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0: Atención a la hora nacional, exactamente, marcamos las 20 horas con 9 minutos. A continuación, audición de gala del pasillo ecuatoriano. Bienvenidos y bienvenidas, amigos y amigas.
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0: ¿Qué tal, amigos, amigas? Bienvenidos a compartir la programación de la noche, noche especial, noche de gala, noche del pasillo ecuatoriano a través de Radio Luarte Estéreo. El abrazo fraterno y la bienvenida a los amigos que se integran a la programación de la noche, noche de gala, noche de pasillos de ayer, de hoy y de siempre. Iniciamos, amigos y amigas, con un bonito pasillo

0: La hora exacta, marcamos las 20 horas con 17 minutos. El saludo a los amigos, amigas que están en nuestra sintonía, en los diferentes lugares, sectores del país y del mundo. Vamos a una pausa de carácter comercial y luego continuamos con más temas, más canciones.
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4: Estamos de regreso para continuar con más de la programación de la noche, noche de pasillos de ayer, de hoy y de siempre, para acariciar sus oídos luego de una jornada ardua de actividades. El saludo para quienes están en nuestra sintonía en la calle Carlos María de la Torre y Avenida Alfredo Mora Reyes. Saludos también a los amigos en la calle Loja y 20 de junio, a nuestros amigos en la calle José María Velasco Ibarra, en la calle Vicente Rocafuerte, también nos amplifican la señal. A los amigos en el sector del Rodeo, saludamos a nuestros queridos amigos, amigas que están en nuestra sintonía. El saludo muy efusivo para don José Viticios, aquí en Aula Tene, para su querida esposa, la señora Rosa María Murquincho. El saludo muy efusivo también en los Lirios, para don Juanito Tene, su querida esposa, la señora Blanquita, que también está con nosotros. Saludamos en el Porvenir a nuestras amigas, amigos que disfrutan de la programación de la noche. Nos escriben. Y vamos a ubicar la canción que nos están solicitando. Saludos también a los amigos en El Dorado, a la familia Morocho Orellana. Saludos para la licenciada María Isabel, para la señora María Macrina. Felicidades a quienes están en nuestra sintonía. El saludo para Manuel Esaú, para su querida esposa, la señora Angelita, para los amigos, amigas que se unen a la programación de la noche, noche de pasillos de ayer, de hoy y de siempre. Saludos para don Luis Peralta y más amigos que están en nuestra sintonía.

Las canciones de ayer, de hoy y de siempre se las vive a través de Radio Luarte Estéreo en la programación de audición de galas del Pasillo Ecuatoriano. Saludos en esta oportunidad en la ciudad de Loja. El saludo muy efusivo para Marita, Beatriz, para Heidi, Mercedes, para Francel, que están en nuestra sintonía. Saludos también en el sector de Belén para Silvio, Iván, Dora, Lorena, Emily. Gracias a los amigos, amigas que están en nuestra sintonía. Y continuamos con más temas, más éxitos en esta noche inolvidable. Noche de gala, noche de pasillos de ayer, de hoy y de siempre.

0: Esa es la hora nacional, marcamos las 20 horas 37 minutos, 8 de la noche más 37 minutos en el Ecuador continental. Estamos en la presentación de audición de gala del Pasillo Ecuatoriano a través de Radio Luarte Estéreo, todas las noches a partir de las 20 horas a 21. Estamos con el rescate de nuestros pasillos de ayer, de hoy y de siempre. Saludos a nuestros amigos en la ciudad de Macarán, para Franklin Luna, para los amigos de la orquesta Ángel de Luz. El saludo muy efusivo también para nuestro amigo Roque Regalado. Vamos a la ciudad de Zamora a saludar también a la familia Guaya Ñíñiguez. Saludo para Vicente. En Piunza, la familia Guanucha Andrade, especialmente para la señora Angelita Andrade. El saludo muy efusivo en Arenillas para Lino Amable y más familiares y amigos que están en nuestra sintonía. Continuamos con más canciones, pero antes vamos a una pausa de carácter comercial.
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4: Son las 20 horas 41 minutos, 8 de la noche más 41 minutos.
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4: Estamos de regreso para continuar con más temas, más canciones, porque esto es nuestra música, que la transmitimos de generación en generación con nuestros autores y compositores lujanos y ecuatorianos. Por ello, Radio Luarte Estéreo rinde homenaje a los talentos de nuestro Ecuador. Saludos a nuestros emprendedores que están con nosotros a esta hora.

Atención a la hora nacional. Marcamos exactamente a las 20:54. 20:54 en el Ecuador continental. El saludo a los amigos y amigas que están en nuestra sintonía en la parroquia Chuquibamba, en el sector de Huellas Grande. Saludo para Clemencia Lucila, que está en nuestra sintonía. ¿Qué tal, mi estimada Clemencia? Un abrazo gigante desde la programación de audición de gala del Pasillo Ecuatoriano. Saludos también en esta oportunidad para don Juan Curipón Mamorocho, está en nuestra sintonía. Para los amigos, amigas que se unen a la programación de la noche. Saludo para Joselito Anchundia, que también se une a la programación de la noche. Saludo para don Augusto Poli. Vamos con más temas, más canciones para saludar a los amigos en el barrio San Francisco. Están ya preparándose para las festividades que se avecina el próximo sábado. Y nosotros les hacemos grata compañía con música. Nos despedimos al mes de septiembre, hoy 30 de septiembre, con música, con pasillos y ayer de hoy y de siempre. Reiteramos el saludo para los amigos en el Mercado Municipal. Nos amplifica la señora Rosita Dorila, está con sueño ya. Saludo también para los amigos en la calle Quito. Ya está la familia Tene Macas. Saludos para mi estimado Pepe y su querida esposa. Éxitos de ayer, de hoy y de siempre.

0: De esta manera, amigos y amigas, hemos presentado la audición de gala del Pasillo Ecuatoriano.
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0: Amigos y amigas, estamos llegando a la parte final de la programación correspondiente al día miércoles 30 de septiembre del 2026. El último día del noveno mes.
1: Vamos a ver, dándonos la vueltita. Sí.
0: Una excelente noche, que Dios le derrame muchas y abundantes bendiciones a cada uno de ustedes. Y conmigo nos vemos en octubre. Una excelente noche, felicidades, hasta mañana. Hasta el día de mañana.

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Este hermoso popurrí de tonadas, linda guambra y cansados pies, para ustedes, con mucho aprecio, de Marcelo Sánchez, Mauricio Santiana, Mesías Imbaña y Patricio Purucajas. Disfrútenlo.

Atención. Faltan 10 segundos. 9, 8, 7, 6, 5, 4, 3, 2.

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¿Cómo están? Bueno, un saludo, un agradecimiento muy cordial a todos y cada uno de ustedes por apoyar el folclore, por apoyar con la música latinoamericana. Somos Calla y estamos brindándoles un saludo lleno de amor y sentimiento. Hemos empezado con esta canción que decía Orgullo y vamos a seguir compartiendo con ustedes ahora algo muy romántico que dice Destino Cruel.

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0: Atención a la hora nacional, esta tapita marcamos las 5 de la mañana, 49 minutos. Muy buenos días, amigos y amigas. Bienvenidos al mes de octubre. Y este inicio de mes, nuestro augurio, nuestros deseos, que sea de lo mejor. Una excelente mañana para los amigos, amigos, está en nuestra sintonía. Vamos a hacerle grata compañía este día. Con música variada de todos los géneros. Nos comunican los amigos a esta hora de que hoy habrá compostura en la iglesia de la Virgen del Rosario. Por lo tanto, nuestro saludo a quienes están en nuestra sintonía. Una excelente mañana motivada de la bendición de Dios.
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0: 前田、もう一度組み立てます。縦に送ります。
1: Atención, la hora nacional son las 6 de la mañana 43 minutos, 6 más 43 minutos. A esta hora se encuentran jugando entre Japón versus Ecuador, marcador 0-0. Es el al momento que nosotros estamos observando desde las 5 de la mañana. Ecuador 0, Japón 0. Vamos a ver si tomamos un momentito la señal.
2: Sarmiento que levanta la cabeza, Torres que levanta la cabeza, sigue generando juego por ahora. El conjunto ecuatoriano, nos metemos de a poco en los últimos 20 minutos de este compromiso. La pierna Ecuador, ahora y salida de Japón. Lo va a hacer rápidamente por la derecha, va a quedar seco. Intentar dominar el conjunto japonés. Le queda el balón rápidamente Itakura que la dejaba en línea, el pase que va a quedar atrás para Sai.
0: Kubo, Shiara, Kamada, Saido. Mata Chibue.
3: Surgiral.
4: Saido, Skymas. El equipo mira ahí, estamos viendo la reiteración de la
0: Kirill jugada. Panchenko.
4: Por donde le entran Ecuador por
0: Kamada.
4: El poste. De hecho.
0: Kirill Panchenko. Maeda. Saa, doko ni dashite kuru.
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0: ここはクロス。クリア。このピンチをなんとか出します。キリル・パンチェンコ、本日ワンアシストです。浮かせてきます。さあ裏を狙っていきましたが、これは合いません。
6: スペースにいいボール出たんですけどもね。
0: おっとボールがこぼれる。バレンシア、チャンスを演出できるか。
7: エクアドルとしては突破できませんでしたけどもね、抜ければチャンスでしたからね。今みたいな位置では勝負していった方がいいですよね。
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0: Jeremy Sarmiento, que engancha cortito, Denil Castillo, la levanta bien y aquí viene John Mercado. Esta es la réplica de Ecuador, John Mercado todavía ya no pudo tirar el centro, por eso la juega hacia atrás, Félix Torres. El que la tiene ahora es Jackson Poroso, con William Pacho. Ahí está William, Denil Castillo, que aparece para pedirla, Félix Torres. Pelota larga, bien, para Jeremy Sarmiento, que gana las espaldas. Sigue Jeremy. Maniobra para John Mercado. Otra vez la tiene Félix Torres. Este Jackson Poroso, que juega con William Pacho. Esta vez lo alargó bien William y el balón se perdió. Surgió efecto la presión de los japoneses. Ito no podía. Bien presiona Ecuador y gana Juan Riquelme. Ángulo. Este es John Mercado, John y el área, John todavía, ahí está, se frena John Mercado, la juega atrás Jeremy, Jeremy es muy zurdo, se sale todavía, va dominando el esférico, pelota de Félix Torres, Jackson Poroso, William Pacho, más allá, Pervis Estupiñán otra vez, bueno, recuperó el balón Ecuador, ahí está William, para Pedro Vite. Nuevamente para William Pacho. El balón de Jackson Poroso. Este es Félix Torres. Félix. No, maneja más bien la derecha el jugador Jeremy Sarmiento, que ya recibe de nuevo. Ahí está Jeremy. Conduciendo. Y la juega con William Pacho. Jackson. Félix Torres. Tiene que venir un poquito más acá John Mercado. La pelota pasó. La saca Itakura. Pedro Vite, recuperó el balón el equipo ecuatoriano.
1: Mire, Alfonso, que con el ingreso de Sarmiento, características diferentes a Jan Yeboah, Sarmiento más de juego asociativo, más cómodo por dentro. Es cierto, no volvía desde el 15 de noviembre del 2024 en esa goleada 4-0 sobre Bolivia por las eliminatorias. Porque viene teniendo regularidad en la segunda, pero por ahora Sarmiento, vamos a ver si le da esa claridad que necesita y logra conectar más con Riquelme Angulo, que espera más arriba.
0: La tiene Sarmiento. Oh, se equivocaba porque ya se había quedado adelantado Pervis Estupiñán. El balón es de Ito. Por el medio para Camada. Juega hacia atrás. Se viene desde el fondo Sano. Recibe Ito y es peligroso. Camada que engancha, quiere filtrar, pero ahí está William. Se la devuelve Félix Torres. Luego William la juega bien con Pedro. Ay, ay, ay, ahí no salió bien. Sano otra vez. Pelota de Suzuki. Pega por derecha. Seco, Suzuki. Hacia atrás. Seco y el área. Ito. Ahí está Jackson. Denil. Gana el balón bien Denil. Dos veces Denil Castillo después de cometer infracción el árbitro. Ah, bien. Pelota de Jeremy Sarmiento. Se viene Jeremy. Maniobra ahora. La pisa. Tiene que jugar con John Mercado. Se viene John Mercado. A ingresar a Anthony Valencia. Jugadores de buen pie en el equipo ecuatoriano. Este es William Pacho. Y ahora Pervis Estupiñán. Pasó el sofocón de ubicarse en la cancha. Ya está compitiendo de igual a igual. Ahí está Juan Riquelme. Bien, Juan Riquelme Angulo. La tiene otra vez Nilson Angulo. Pervis. Es Pedro Vite. Te pides Jackson Poroso. Cortito con William Pacho. Pelotes de la selección. Esta es la Copa Quirín. Aquí tiene que haber un ganador. El lunes. Ganadores entre sí, perdedores entre sí. El balón de John Mercado. John Mercado prefiere jugar con William. Este hace un carrusel para jugar con Pervis. Otra vez William Pacho, que recibe el esférico. Balón del equipo ecuatoriano. Denil Castillo. Balón de Jackson Poroso. El esférico es de Félix Torres. Parecía Jeremy Sarmiento, el balón se pierde fuera y es un lateral. Y otra vez se producen los cambios. se va a ir John Mercado. De buen partido, John Mercado.
2: Creo que arrancó John Mercado mejor de lo que terminó el partido. Es posible que el desgaste lo haya afectado. Porque hubo, sobre todo este segundo tiempo, un par de jugadas en donde pudo haber resuelto en el uno contra uno, enganche y pegue, como es típico del extremo que juega perfil invertido, pero no pudo sacar el remate y ahí Ecuador perdió la posibilidad de redondear un mejor movimiento ofensivo. Lo cierto es que los cambios, y mira que hubo dos tandas, uno para ellos, otro para nosotros, terminaron haciendo que Ecuador controle más la pelota. Buen ingreso de Sarmiento, activó un poco entre líneas, y Ecuador diría que en el segundo tiempo, promediando casi los 35 minutos, es el tramo donde menos complejidad ha tenido para manejar la pelota, aún en la paridad que implica el trámite de esta segunda mitad.
0: La pelota es de Félix Torres. El balón ahora de Camada, pero ahí está Jackson Poroso. Este es Denir Castillo. Va jugando con Pervis. Y ahora la tiene Nilsson. ¡Nilsson! Trata de irse, lo conseguía, pero no fue claro. Sigue Nilsson, lo empujan. Mete el cuerpo, lucha. ¿Qué fue? Todo normal para el árbitro. Los agarrones de Seco valen. Aquí lo vemos. Parecía que ganaba, pero se le quedó un poquito la pelota. Pues los dos se iban tomando.
1: Y lograba ganar Nilsson, desprenderse de ese forcejeo entre los dos al inicio. Después terminaba cayendo el japonés y continuaba en golo, pero el agarrón es evidente, ¿no? La ruptura de la camiseta de Nilsson Angulo, que ha intentado encarar. No ha sido un partido cómodo, decíamos. Esta selección japonesa, más allá de ser ordenada, de cuidar muy bien su arco, no es un equipo que se refugia. De hecho, viene a marcar 5 goles en los últimos 2 partidos. Por ahora, Ecuador también ha podido controlar ese ataque que suele ser el desequilibrante de los asiáticos.
0: Y otra vez, Seco la juega con Nito. Ahora el equipo japonés es el que la tiene. Balón en el área, cuidado con Sano. William Pacho, Pedro Vite. William Pacho. Que se impone, el balón sale un poquito largo, vuelve a tener Seco para Itakura. Viste el cuadro japonés. Otra vez, Seco. Es Itakura el que la tiene, el central. Juega para Kamada. Más atrás, Suzuki. La mitad de la cancha. Venía Sano. Balón arriba de Ito, anticipa bien Félix Torres. Apurado, la tiene que sacar Seco. Gana Pedro Vite. Nilsson, que se acomoda. Está Nilsson Angulo. Va jugando para Denil, que se va animando. Allá van Denil, Castillo. Finalmente se la tocaron de atrás, córner, ¿no? ¡Córner! Primer tiro de esquina para la selección ecuatoriana.
2: Ahora, esto es un poco lo que necesita Ecuador también. Cuando los volantes centrales, los laterales tienen la pelota en esas zonas, hay que conducir, hay que arriesgar. Es difícil solamente pretender romper con pases y que luego el rival que está bien ordenado, que puede ser agresivo en la presión, no te incomode o no te termine sacando la pelota. Por eso el ingreso de Castillo es importante en un partido en el que además Jordan Siver no estuvo bien. Para intentar, ofensivamente hablando, darle un empuje a una línea en la cual Ecuador en los dos partidos realmente no le sobró demasiado juego.
0: Y aquí viene Nilsson Angulo, atención, Nilsson para meterle en el área japonesa. Y va a caer el balón. Nilsson Angulo, pelota al área, la saca Seco. La tiene Denil Castillo. Este es Pervis. Juega con Jeremy, no puede perder ahí Jeremy la pelota. Se la sacaron, pero Jeremy él mismo la recupera. 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El balón es de Nilsson Angulo. Se vino a la derecha. Recibe Anthony Valencia. Parecía que tenía espacio, pero dudó. Y después ya se la sacaron. Ito. Es el que viene, intenta el contragolpe, la tira a las espaldas de los zagueros. Con el cuerpo William y la tiene Pervis. El balón de Hernán Galíndez. Empujón sobre Juan Angulo. Y Ya la tiene Pervis. Jeremy Sarmiento. Se fue a jugar por izquierda, Jeremy. Se vino por derecha, Nilson Angulo. Este es Pervis, Estupiñán. Y ahora, Pedro Vite. Denil Castillo. Balón de Félix Torres. Se vienen dos cambios más en Ecuador, en el cierre. Ahí está manejando Nilson. Se saca dos hombres. La juega bien con Anthony. Anthony y el área. Anthony la pisa. Anthony Valencia todavía va jugando con Denil Castillo. Denil para Nilson Angulo. Otra vez se la devuelve. Anthony, otra vez. Nilson y luego Denil Castillo. Pelota de Félix Torres. Terminamos con el balón en nuestros pies. 39 minutos. William Pacho. La va a jugar con Pervis Estupiñán. Ahí lo presionan. Pervis que juega para Jeremy. Se la sacan a Jeremy. Presiona él también y recupera. Se viene por el medio. Lo tocaban abajo. Balón de Juan Angulo. Esférico de Denil para Félix Torres. Ataque Ecuador. Ahí está recibiendo Nilson Angulo. Nilson y el balón. Baila sobre la pelota. La toca bien para Anthony. Anthony Valencia. Otra vez Félix Torres. Este es Jackson Poroso. Pelota de Anthony Valencia. Quiere jugar con Félix. Muy encerrados ahí. La saca ahora el jugador Itacura. Ganaba a Denil. Sin embargo, la pelota es de Ito. Presiona Pedro Vite. Ahora le cobrará falta. Tiro libre que favorece al equipo japonés. En el cierre, dos cambios más. Alan Minda y Jordi Caicedo. También un cambio.
1: Se va Vite. Se va Pedro Vite, que había sido incisivo, intermitente por momentos. Alan Minda, más de extremo, más de velocidad. Veremos si trabaja el doble punta, porque con el ingreso de Angulo y ahora con el ingreso de Jordi Caicedo es algo que gusta normalmente a Marcelo Gallardo, por momentos utilizar esa dupla de dos hombres arriba. Tal vez un Jordi más referente de área y un Juan Riquelme acompañando un poquito metros más atrás. Nilson, que había pasado a jugar por derecha, y Sarmiento, quien es el que ha explotado un poco más la banda con más juego asociativo que velocidad y profundidad.
0: Fue Nilson, ¿no? Entonces, jugamos con dos hombres arriba. Vamos a ver cómo le va la selección. Alan Minda se vino por derecha, quedó Jeremy por izquierda. Balones de Ito. En Japón también entró Shogai, se fue sano, pelota larga, allá va a cruzar William Pacho. Presiona y obliga al error Anthony Valencia. Maeda quedaba bien abierto. Pelotes de Ito. Peligroso jugador, entrega mal, Félix Torres la saca. Anthony Valencia la tiene. No lo pueden parar. En Anthony después. Ya lo entregó. Ito. Juega con el central Itacura. Balón de Suzuki. Logra jugar arriba para el otro Suzuki. Konosue. Nuevamente de Itacura. Nuevamente la tiene el cuadro japonés. 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El balón es de Itacura. Me parece que los japoneses, de todas maneras, empiezan a tomárselo con calma para no dejar espacios tampoco. Va recibiendo Maeda. Se va hacia atrás. Itacura. Y luego Ito. Se trepa, perseguido por Jordi Caicedo. En la mitad de la cancha. Recibía Camada. Balón de Maeda. Bien abierto. El jugador Suzuki. Seco. Y luego Itacura. Este es Ito. Cuadro japonés. También mete mucha gente. Cerca del área de Ecuador. Y está defendiendo la pelota. Maeda se equivocó muy largo. No iba a llegar el hombre japonés. Está en 43 minutos.
1: Mira, Alfonso, que en esta llave de la Copa, o en este torneo de la Copa Kirin, Nueva Zelanda terminó venciendo 5-3 a Panamá en penales después de haber igualado 1-1. Veremos, por ahora, este 0-0 nos llevará a que se resuelva de la misma forma. El que gane de esta llave tendrá que enfrentar a los neozelandeses el próximo lunes.
0: Y entraba Jordi a chocar el balón nuevamente de Suzuki. Pelota de Itakura. Y un Suzuki. Lo dicho. Japón tampoco se apura ya mucho. Juega para Ito. Por el medio, el balón de Shogai. Ahí robó bien. Anthony Valencia enganchó. Anthony y el área. Parecía que lo tomaban, Jordi. Y el balón que se va cerca, casi sin recorrido, le pegó por poco en la salida, Ecuador.
2: Corajeada individual en la presión de Anthony Valencia, en un contexto donde Japón tenía un rato largo pensando que si no lo puede ganar tampoco lo quiere perder. Bueno, Anthony Valencia fue bien alto a presionar, ganó esa pelota, pero además después hizo un enganche espectacular para que pase de largo el japonés y servirlo a Jordi Caicedo. No le quedó cómodo la pelota al delantero Huracán, muy atrás. Sin embargo, pudo resolver con borde interno, la quiso colocar ahí abajo y tal vez en la situación más peligrosa de Ecuador en la segunda mitad, con esa pelota que lentamente se iba colando en el palo izquierdo del arquero Suzuki de Aston Villa. Buena acción de Ecuador, insisto, una gran corajada individual de Anthony Valencia que tuvo convicción y estuvo cerca de tener el premio.
0: Soma, la tira arriba, atención, la saca bien Jackson Poroso. Completa la acción Jeremy Sarmiento y allá va corriendo Juan Riquelme Angulo. Trata de acomodarse. Entre dos le quitan. Juan Riquelme sigue luchando. Se enoja porque el árbitro le sanciona una falta. Está muy cansado, seco, el central. Ya se va a mover el balón. Seguramente ya con tensión. Se vive el partido.

0: centro que golpeó
1: revisando la posible mano de Jordi Caicedo en la acción anterior. Sí, a mí me parece que la mano es casual, está pegada a cuerpo, por eso el árbitro ha permitido la continuidad, pero por protocolo VAR tenía que revisarla con más detenimiento.
0: Y el balón es de Pervis de Estupiñán. Y ahora Jeremy Sarmiento, otra vez Pervis. El balón es del equipo ecuatoriano. Pervis juega con Hernán. Y la va a sacar con la zurda. Quedó un poco corto. Cuidado, no. La pelota es de Hernán Galíndez. Quiso sorprender el cuadro japonés. Ahora va a sacar.
2: Que el ingreso de Maeda es uno de los referentes en ataque en la Copa del Mundo y uno de sus goleadores no ha influido en cuanto a juego, en cuanto a desequilibrio. Japón ya este último trayecto, los últimos 10, 12 minutos ha tenido que seguir más detrás de la pelota, tal vez, conformándose con que esto se sostenga así, defender el 0-0 y se pueda resolver, Alfonso.
0: Bueno, en este momento el árbitro dice que terminan los segundos, 45 minutos. Que termina el segundo tiempo. Y que nos iremos a los penales porque tiene que haber necesariamente un ganador. Ecuador empata en Yokohama. 0-0 con el cuadro japonés. 0 Ecuador. 0 Japón. ¡Vamos! En los penales. De entrada nomás en nuestro segundo partido amistoso. La posibilidad de pasar a disputar la final. Pero con una actuación que, claro, poco a poco va a seguir levantando. Y la mano de Marcelo Gallardo, José Carlos Giz.
1: Hubo un equipo ecuatoriano más compacto. Diría que además en la parte física también se lo notó más completo. Fue un argumento que se utilizó para el partido, para explicar un poco el contexto del partido contra Corea, ¿no? La falta de entrenamientos, el jet lag, los desplazamientos. Yo creo que hoy a un equipo que tiene una capacidad técnica importante, como lo es Japón, que en el Mundial corrió más kilómetros que Ecuador a nivel de promedio por partido, ha podido desde ese apartado físico hacer un contrapeso y poder competir de igual a igual. A partir de ahí, como todo el partido fue así, con tramos, con momentos donde Ecuador tuvo más la pelota, otros momentos donde Japón fue más importante con balón, pero no encontró demasiada profundidad. Esta tapada de Galíndez, por ejemplo, vino procedida de una posición adelantada. Ecuador activando extremos permanentemente con pelotas largas. Y los últimos 15 minutos, Gisela, probablemente el momento en donde Ecuador más cómodo estuvo con la pelota, donde los cambios con gente de buen pie, con gente de perfil técnico, Castillo, Antonio Valencia, Jeremy Sarmiento, Juan Riquelme Angulo, que también entró a servir buenas pelotas de espaldas, le permitieron a Ecuador ya no defender el arco o los primeros 30, 35 metros en bloque bajo, sino que paulatinamente ir hacia el arco de Suzuki. Es cierto que no nos sobraron situaciones, ahí está tal vez el principal déficit de esta tarde, pero pase lo que pase en los penales, creo que Ecuador dio un paso al frente con respecto al rigor competitivo y a la muy falsa presentación que tuvo contra Corea hace 7 días.
2: No creo que Gallardo se haya conformado, y me refiero con la elección de los primeros 11, y hablamos mucho de ir conociendo al equipo, de ir probando, pero también se adapta muy bien Marcelo Gallardo, no solo a las características de su equipo, sino a las características de quién va a enfrentar. Y creo que por eso apostó por Nilson Angulo, apostó por Seche Arroyo y por llevó a utilizar mucho de ese, no solo esa calidad individual, sino tratar de ganar en esos regates, en esa presión, en esa intensidad y trabajar más al espacio. Después cambió la dinámica. Mientras vemos el sorteo, cambió la dinámica, ya lo ampliamos.
0: Muy bien, ahí está el sorteo. Primero en qué arco se van a cobrar y después quién comienza. El juez les dice de qué colores cada uno, escoge primero, comenzamos pateando. Entonces William Pacho ganó el sorteo. Y se van al arco que aparece a nuestra izquierda en la pantalla. Definición de penales de la Copa Quirín para la selección ecuatoriana de fútbol. Dirigida por Marcelo Gallardo. Empató con Japón, que venía de ganarle a Uruguay y a Venezuela. Vamos a ver quién comienza cobrando. Hubo muchos cambios en los dos equipos para el segundo tiempo.

0: Un estadio repleto. Vamos a ver cómo comienza esto. El arquero Sion Suzuki. Allá va Jordi Caicedo. Con él vamos a comenzar. Jordi Caicedo. Y Ecuador en la definición. El primer penal. El hombre que jugó unos minutitos. Jordi, que viene siendo goleador en Huracán de Argentina. Comienza la serie. Jordi. El árbitro todavía con las últimas instrucciones. Se va a cobrar el primer penal de la serie. Jordi Caicedo. Perfil de derecha. Allá va Jordi. Atención. Jordi Caicedo. Le va a pegar. Gol ecuatoriano. Jordi Caicedo. Pone arriba el equipo tricolor.
1: Buena definición del futbolista Huracán, borde interno, potencia. Lo cierto es que le agregó todo lo necesario para que un penal sea bien ejecutado. Empieza pisando fuerte Ecuador, responsabilidad ahora de Japón intentar igualar la serie.
0: Y ahora viene el cuadro japonés. Es Ueda, ¿no? Ueda. Que le va a pegar al balón. Y ahí está Hernán Galíndez. Un hombre que ataja penales. Ueda. Con pierna derecha también. Frente a Hernán Galíndez. Allá va Ueda. En la definición, primer penal japonés. Ueda de derecha. Gol japonés para igualar la serie. Esto está 1-1.
2: Buscó Ueda a ras de piso asegurar el cobro desde abajo. Con borde interno, pero con potencia y dirección para uno de los referentes de área de esta selección japonesa que había entrado al cambio y que marcó 2 goles en la Copa del Mundo, por ahora igualado. Acertados sus 2 nueves en ambas selecciones.
0: Alan Minda es quien viene ahora. Otro de los que ingresó en la parte final. Parece que la cancha está un poquito pesada. Y aquí viene Alan Minda. Atención, con derecha. Le va a pegar. 3 pasos. Alan. Y el arquero Suzuki. Alan Minda. ¡Gol! Ecuatoriano. Volaba hacia allá Sion Suzuki. Sin embargo, Ecuador ya tiene 2, Japón 1.
1: Penal bravo para Alan Minda, que había fallado en la tanda contra Argentina. Recordarán ustedes en la Copa América 2024. Allá el Dibu Martínez se impuso en esta, no pudo Suzuki. Más cerca del arquero de Aston Villa en esta ocasión. Pero la precisión en el remate de Minda, la colocación terminó siendo más que la estirada del meta asiático.
0: Y viene Camada. También uno de los ingresados en el segundo tiempo. Allá va Camada. Hernán bajo los 3 palos. Camada de derecha. ¡Saltito! ¡Oh! Y la pelota le pasó por abajo. ¡Gol japonés! Esto está 2-2. ¡Ay, ay, ay! Estuvo cerca por segunda vez, Hernán.
2: Se ve más de cerca la reacción de Galíndez, que decide intuir bien de quedarse ahí sobre el medio para a intervenir en ese remate que pasa rozando muy cerca del guante izquierdo de Hernán Galíndez. Tal vez no llega en su totalidad para alcanzar a desviar por completo. Estuvo cerca del golero ecuatoriano.
0: Denil Castillo es quien se viene de frente a la pelota. Ahora sí, perfil de derecha. ¡Denil! Atajó Suzuki. Denil Castillo le pegó abajo. Suzuki lo anticipó. Y ahora, aunque estamos igualados, Japón tiene la posibilidad de ponerse adelante cuando cobre su tercer penal.
1: Penal parecido al de Minda, el tema es que el de Alan fue mucho más cerca al palo, por eso Suzuki se estiró y no llegó. En esta fue relativamente sencillo para el arquero japonés poder atrapar la pelota. Y la suerte tampoco nos jugó a favor, porque así como Hernán se le escabulló el balón luego de hacer el contacto, acá no pasó lo mismo.
0: Dejo, atención, viene Ito. Ito con la zurda. ¡Ito! ¡Gol japonés! Otra vez cerca, pero no alcanzó. Y Japón nos está ganando 3-2 en la definición por penales. Miren, golpeó en el poste, le pegó en la espalda a Hernán y se metió. ¡Vaya!
2: Y elige el mismo palo izquierdo que defiende Hernán Galíndez. Está casi altura media, no tan a ras de piso. Y el vertical termina favoreciendo a los nipones para que en su rebote, tras impactar sobre uno de los palos, terminaba metiéndola Hernán Galíndez.
0: Jeremy Sarmiento es el que viene. También ingresó en la parte final. Jeremy, mano a mano con el arquero. Aquí viene con pierna derecha. ¡Jeremy! ¡Gol arriba! ¡Le pegó fuerte! ¡Y a la esquina! Para empatar 3-3 con un penal más cobrado.
1: No se quiso complicar en esta Jeremy Sarmiento, más cercano al palo derecho, pero tampoco con tanto ángulo. Sí fortaleza. Por eso, a pesar de que adivina otra vez Suzuki, no lo puede desviar. Empate Ecuador, estamos literal en las manos de Hernán Galíndez.
0: Y aquí viene Soma. Recién ingresado. Soma y Hernán. Soma. El japonés con derecha. Gol japonés. 4-3. No alcanza. Por ahora Japón no pierde ni un penal.
2: Estado efectivo desde los 12 pasos, la selección asiática toma su tiempo, un par de segundos, la visión directa a la pelota y Hernán Galíndez, que esperaba, elegía el palo contrario mientras el remate llegaba al palo derecho.
0: Anthony Valencia será el encargado del último penal de Ecuador para igualar la serie. Sion Suzuki atajó un penal, por eso está en ventaja Japón. Anthony Valencia, aquí viene, zurdo él, perfil, gol ecuatoriano, con gran calidad, pone el 4-4, y el mano a mano, ¿será final o vamos a seguir? Hernán Galíndez bajo los tres palos de Ecuador.
1: Mucha calidad para Anthony Valencia y su ejecución. Lo engaña Suzuki y con la colocación es suficiente para empatar el partido. Pero si Japón convierte, habrán ganado el compromiso. Otra vez en las manos de Hernán Galíndez para sostener esto al 1-1.
0: Maeda es el que quiere liquidar todo. ¡Atención! ¡Maeda! ¡Gol japonés! ¡Gol japonés! Gana la serie 5-4, muy pegadito. Fallamos un penal. El partido terminó 0-0. Japón, sin embargo, es el que juega la final de la Copa Kirin. Nosotros hacemos una pausa y ya volvemos.
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11: El día de Olmedo, Jaime Medina es también nuestro invitado. Vamos a la pausa, volvemos de inmediato.
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0: y temor.
1: Es que el gran objetivo es acabar con el juez honesto, Giovanni. ¿Qué cree que eso es inintencional? No. Se los desampara, se los desprotege, porque quieren que se vayan. Porque se convierte un juez honesto, probo, en estorbo para determinados sectores que manejan la economía de manera particular en el país. Sí, para algunos sectores que manejan la economía, no todos. Porque sí hay empresarios honestos, transparentes, decentes, pero también hay de los otros, ¿ah? Yo aquí lo he dicho. Se volvieron emprendedores de la noche a la mañana, se volvieron industriales de la noche a la mañana, se volvieron empresarios de la noche a la mañana, y lo primero que fueron es afiliarse a las cámaras para autoprotegerse. Y lo recibían con bombos y platillos, con fiesta de bienvenida lo recibían. Porque no importaba saber dónde tienen tanto dinero, sino lo importante es que tengan dinero y que emprendan para lavar lo que no pueden lavar en casa. Esa es la triste y penosa realidad. Entonces, ¿de qué seguridad podemos hablar? No hay respeto a la norma jurídica. No hay respeto a la Constitución ni a las leyes de la República. Entonces, ¿de qué justicia podemos hablar? ¿De qué seguridad podemos hablar? Y cuando no hay justicia y no hay seguridad, no hay trabajo, Giovanni. Porque se limitan las inversiones. Porque no viene el inversionista a un país que no le ofrece seguridades. ¿Y a quién lo perjudicamos? A esa niñez y a esa juventud que se convierten en víctimas. Porque más tarde son atrapados frente a sus necesidades por estos grupos de delincuencia organizada. Y los van incorporando, los vuelven sus soldados, sus militantes. Y salen a delinquir. Y lógico, una sociedad con poco entendimiento o con poco raciocinio, pero profundamente afectiva, los acusa con facilidad. Sin saber que ellos también son víctimas. Porque nadie les ofreció garantías. Que lo que son producto de la desocupación. Porque la gente se vuelve vaga. Porque no tiene oportunidad de trabajo. Y el que no trabaja está predispuesto a aceptar lo que le ofrezcan con tal de tener unos 4 centavos en su bolsillo. Eso se llaman conflictos sociales que nada tienen que ver con los emocionales que a veces se genera para descargar odio y rencor contra determinados ciudadanos. Escúchenlo al Santo Padre. Escúchenlo. Y escuchen a los grandes filósofos del ayer y de hoy, que interpretan con claridad lo que es el antropocentrismo como doctrina. Entender que cada acción de gobierno está dirigida a favorecer al ciudadano, a liberarlo al ciudadano de las ataduras que tiene. Pero eso no les importa, no les interesa, no les conviene, porque rompe el esquema de su protección y hacen uso de la política como instrumento para alcanzar el poder y quieren permanecer eternamente en el poder. Porque saben que les ha ido muy bien, que les va muy bien. Y que desde el poder puedes controlar la justicia, controlas la policía, controlas el ejército. Entonces, ¿cuántos son los privilegiados en el Ecuador? Los que tienen todo a su favor, a cambio de que la gran mayoría no tenga nada. En eso debemos pensar, ecuatorianos. Y hasta para dar un voto hay que ser reflexivo y analítico. Pero también hay que ser propositivo. Es buena la crítica. Y es bueno ser crítico, pero mejor es ser propositivo. Entonces, si no hacemos el esfuerzo por unir, por lo menos el lazo de nacionalismo, de amor por la libertad, de amor por la justicia, no somos nada. Somos seres que vivimos, pero que no sentimos, que no interpretamos, que no entendemos una realidad. Y nos volvemos seres improductivos, porque vivimos encerrados en nuestra mezquindad, en nuestro ego. Y nos volvemos casi parásitos de la sociedad, porque somos gente improductiva. Hagamos el esfuerzo por pensar. Y estoy seguro que cuando te atrevas a pensar, sabrás decidir de mejor manera. Vamos a la pausa, Giovanni.
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2: Siete horas 34 minutos, estamos de regreso en esta jornada informativa y vamos a darle bienvenida a nuestra invitada de esta hora en cabina de Radio Luz y Vida. Nos acompaña Natasha Valdivieso. Natasha, muy buenos días y bienvenida a Radio Luz y Vida.
3: Muy buenos días a Radio Luz y Vida, a todos los ciudadanos que nos escuchan a través de este prestigioso medio de comunicación. Licenciado Luis Benítez, muy buenos días. Ingeniero Giovanni, muy buenos días. Gracias por la invitación.
2: Natasha, cuéntenos, usted forma parte del movimiento ARE, pero no es candidata, ¿o sí es candidata en este proceso?
3: Precisamente no soy candidata, militante activa del Movimiento Acción Regional por la Equidad hace aproximadamente 20 años.
2: Hace 20 años viene forma activando parte ya, de Acción Regional por la Equidad.
3: Hace aproximadamente 20 años formo parte del Movimiento Acción Regional por la Equidad, soy militante activa del movimiento.
2: ¿Y cuál es su trabajo, a pesar de que ahora es militante y estamos en pleno proceso de socialización, más allá de campaña, porque aún no hay una campaña oficial? ¿Cómo viene trabajando Natasha Valdivieso dentro de Acción Regional por la Equidad?
3: En este momento me encuentro yo de procuradora común de la Alianza Orgullosamente Lojanos con Centro Democrático. Ustedes lo conocen, la ciudadanía lo sabe. Estamos en una franca alianza con Centro Democrático. Nuestros candidatos, el doctor José Bolívar Castillo para la alcaldía y el ingeniero Kelvin Siccho a la prefectura de Loja.
2: ¿Cuáles fueron los temas que unieron estas dos propuestas políticas, tanto Centro Democrático con ARE y estas dos candidaturas? ¿Qué fue finalmente lo que los llevó a una conclusión, a un acuerdo en común, Natasha?
3: Bueno, pues ustedes conocen cuál es la trayectoria de José Bolívar Castillo a lo largo de la historia de Loja y también del país. ¿Qué fue lo que nos llevó? Lo llevó al doctor José Bolívar y también como movimiento a tomar la decisión. En las conversaciones, que fueron amplias, que fueron de algunos meses con el ingeniero Siccho, se conversó precisamente sobre hacer un equipo, pero un equipo real. Un equipo que tenga en cuenta, al menos desde la prefectura de Loja, que las competencias específicas de la prefectura tienen que ejecutarse en la provincia. Es por esta razón que el ingeniero Kelvin Siccho tiene claro este panorama, que las competencias específicas tienen que desarrollarse en la provincia y que no puede convertirse la prefectura en una alcaldía paralela. Entonces, esto fue realmente lo que nos llevó y lo llevó al doctor José Bolívar a firmar una alianza entre movimientos. El ingeniero Kelvin tiene claro esto, sabe que tanto la productividad, el riego, el tema de la vialidad tiene que darse en nuestra provincia. Nosotros lo hemos visto de manera clara, que dentro del cantón se han ejecutado obras por parte de la prefectura, y yo digo, como ciudadana, todos queremos que eso se dé. Por supuesto, no vamos a decir que no queremos obras, pero yo creo y estoy convencida que cada institución y cada autoridad tiene que hacerse cargo de las competencias a cargo, y no podemos dejar olvidada la provincia por dedicarnos a donde se encuentran los votos.
2: Es lo que ha ocurrido en los últimos años, en las últimas administraciones. Sí, el doctor José Bolívar Castillo ha dicho y ha utilizado ese término, alcaldías paralelas. ¿Ha ocurrido realmente eso? ¿En qué medida ha ocurrido eso de que un prefecto invierte o realiza obras en zonas urbanas de más bien del cantón Loja y no exclusivamente en la provincia de Loja, Natasha?
3: A ver, por ejemplo, yo le voy a indicar, más allá del tema de que se realice una contratación por parte de una empresa privada para la construcción, vemos maquinaria nosotros de la prefectura en diferentes obras dentro del cantón. Y esto sí nos llama poderosamente la atención. Adicional, las competencias de la prefectura de Loja, como se manifestó, tienen que hacerse dentro del perímetro rural y no del área urbana. Y también hemos visto que las obras se ejecutan precisamente dentro del área urbana de los cantones. Uh-huh. Entonces, tenemos que, habemos caminos vecinales uh-huh. dentro de las de la provincia que están en completo abandono. Entonces, sí, insisto, a las pruebas nos remitimos de absolutamente todos. Ustedes como periodistas, comunicadores de larga data, pueden verlo y podemos darnos cuenta que caminos vecinales se encuentran abandonados. El tema del ámbito productivo en nuestra provincia también se encuentra abandonada. No decimos que, insisto, que por ejemplo el tema de la ganadería no se dé en la provincia de Loja.
4: Es necesario.
3: Es necesario, pero hay otros cantones como por ejemplo Pindal, como Zapotillo, que no son cantones ganaderos.
4: Evidentemente ganaderos.
3: Pero necesita aplicarse políticas de desarrollo local. Uh-huh. Y tenemos que entender que nuestra provincia es una provincia amplia, es una provincia extensa, y que las políticas tienen que aplicarse específicamente para... cada territorio, si en realidad queremos que nuestra provincia se desarrolle.
2: Tengo un mensaje, nos dice, ¿por qué siempre desde hace siglos el único que encabeza las candidaturas es el doctor Castillo? Natasha, ¿por qué el doctor Castillo siempre es el candidato o alcalde o asambleísta? ¿Cómo termina siendo esta decisión dentro del movimiento ARA?
3: Claro que sí. Bueno, como militante, como lo mencioné, de aproximadamente 20 años, podemos decir que nosotros cumplimos con todos los procesos de democracia interna, y dentro de los procesos de democracia interna, precisamente, es los militantes, los afiliados, los adherentes y simpatizantes quienes votamos, quienes dentro del proceso de democracia interna escogemos. Y es
4: quien nos debe representar.
3: ¿Quién nos debe representar? Y nosotros, con nuestro voto, con nuestra voz, siempre hemos decidido que sea él.
2: ¿Es quizás lo que ustedes consideran el liderazgo del doctor Castillo lo que los lleva finalmente a tomar esa decisión de que él sea el que lo represente en la papeleta?
3: Por supuesto, él es el líder, él es el fundador, pero insisto, dentro de los procesos de democracia interna, nosotros hemos y siempre hemos votado en beneficio de lo que nosotros como militantes y adherentes creemos que es lo mejor para el movimiento.
2: Eso en cuanto...
4: Yo quiero hablar justamente de la importancia de la gestión de gobierno. Y ustedes saben que hay que alcanzar niveles de gobernabilidad y hay que insistir en una buena gobernanza. Y ve, hay un problema que a veces se vuelve justificativo, porque la Constitución prevé las competencias concurrentes. ¿No es cierto? Y ese ha servido para que se hagan los acuerdos que ustedes critican y que yo también los he criticado, porque no es prioridad, ¿no es cierto? Correcto. Pero ahí viene un tema. Cuando se tuvieron la oportunidad de hacer reformas a la Constitución y a la ley, no lo hicieron los que tenían la oportunidad porque fueron asambleístas. La actual conformación de la Cámara Provincial no es la correcta. Los alcaldes se integran, ya no hay consejeros provinciales.
3: Así es.
4: O ya se integran ellos. Entonces, ¿qué es lo que ocurre? Que lo que busca cada alcalde es recibir favores del prefecto de turno. Y el primer favor es que le arreglen la parte urbana, porque allí es donde se centra la votación en cada cabecera cantonal.
3: Y ahí se negocia el voto.
4: Entonces, eso hay que modificar, porque ya no lo hicieron los que debían hacer, los que fueron legisladores. Y no me refiero a uno, a muchos de los que nos han representado, pero que jamás tuvieron interés de dictar correctivos, porque sabían que hay que pensar en los números que arroja una contienda electoral, y hay que entender dónde está la fuerza electoral. Entonces, ¿cómo hacer algo distinto si la Constitución lo permite? Es mi pregunta que le formulo.
3: A ver, estimado licenciado Luis, algo que ustedes también lo recordarán es que precisamente el doctor José Bolívar fue quien propuso que las prefecturas se elijan del padrón rural y no se elijan desde el uh-huh. padrón urbano.
4: No, él nos copió a nosotros. Nosotros lo propusimos. Bueno. Aclaremos en particular. Sí.
3: Pero
4: porque yo he venido insistiendo por años en la necesidad de reestructurar la forma de elegir una Cámara Provincial.
3: Pero mire, eso habla muy bien de él. Quiere decir que recoge las,
4: claro.
3: las opiniones.
4: Y aquí lo he compartido con José Bolívar. Y él me decía, tiene razón cuando decía que cada cantón elija un consejero.
3: Así es.
4: El más votado de cada cantón integra la Cámara Provincial.
3: Antes era así. Antes escogía debería consejeros.
4: Debería ser así.
3: Usted, claro. usted lo conoce. Uh-huh. Yo también lo recuerdo claro. muy bien en el Consejo Provincial. Teníamos consejeros que nos representaban en la Cámara Provincial. Pues bien, como usted lo dice, una golondrina no hace verano.
4: Eso es lo penoso.
3: Entonces sabemos perfectamente que en la Asamblea Nacional tenemos lo que se denomina la dictadura del voto. Uh-huh. Y más allá de que una iniciativa sea la correcta, sea la adecuada, la que los ciudadanos la apoyemos y creamos la que es pertinente y que nos favorezca, quien tiene el voto, quien tiene la mayoría es precisamente quien lo decide. Ahora, actualmente, pues yo creo que más allá del tema político partidista, sí pasa un poco por los valores éticos y morales como seres
4: Eso
3: humanos.
4: Es distinto.
3: Entonces, los valores éticos y morales como seres humanos nos van a decir precisamente si lo que estamos haciendo es correcto o no. Una autoridad que ya tiene la investidura de ser electos, de ser elegido por su pueblo, por su gente, como su alcalde, como su representante, tiene que saberlo administrar con ética, con moral, con valores y principios, y decir, sí, perfectamente, yo voy a representarlos a ustedes, me voy a sentar en la Cámara Provincial, pero yo ahí lo que tengo que ir es precisamente a discutir los presupuestos participativos y no ir a pelear algo que yo sí puedo trabajarlo o que yo sí lo puedo gestionar. Uh-huh. Porque hay algo que nos estamos olvidando y es la gestión que se debe hacer de manera internacional o de manera local, porque tenemos Banco de Desarrollo, Banco del Estado, y no, y hay muchos alcaldes y hay muchas instituciones que dicen no tenemos dinero. Y la comodidad de decir no tenemos dinero hace que se vuelvan sumisos
4: a las dependientes del poder central.
3: Exactamente, o dependientes en este caso, en el caso local, de la provincia.
4: Permítame, ¿hay un contacto telefónico?
2: Sí, le escuchamos. Buenos días.
4: Buenos días, le escuchamos.
5: Buenos días a los dos señores dueños del programa. Muy bien por su programa. Y la señorita invitada. Yo creo que más allá de las personas como candidatos, ¿no? Un
4: puntito más de volumen.
5: Habría que ver y habría que analizar la posición de ese candidato frente a lo que necesita, en este caso, la ciudad y el Cantón Loja. En el caso de la prefectura, las partes rurales y la provincia de Loja. ¿Qué es lo que necesita? Yo supongo, y quiero suponer bien, que la propuesta que cada uno de los candidatos está haciendo es a solucionar estos problemas que existen. Allá ir erradicando, los problemas siempre van a existir, incluso lo que ya está hecho con alguna situación se puede averiar y habría que presentar la solicitud. Aquí lo que nos interesa es saber cómo lo van a hacer. Y bueno, ya un poquito eso, ir superando, nosotros tenemos que ir superando muchas facetas del ser humano. Llegamos a un cargo, lo que queremos, ya llegamos con votación popular o con libre remoción o con lo que sea, llegamos con una propuesta y encontramos un entorno, un ambiente que lo que quieren es el cargo que le han dado a X, B, a persona. ¿Cuál? El que yo quiero ser el alcalde, porque él ya fue muchos años alcalde. Hay que ir superando ya esa situación y a ir buscando la propuesta. Sabemos y entendemos que el doctor Bolívar Castillo ha sido, digamos, entre comillas, el eterno candidato, pero la ciudadanía dice no hay otro. ¿Qué le parece? Entonces, ¿qué es lo que tenemos que hacer? Queremos saber qué va a hacer el doctor Bolívar Castillo para la solución de los problemas y que se dejen de ir al Consejo Cantonal a estar buscando el cargo del uno y del otro, sino a trabajar. En un trimestre ver si la propuesta de cada candidato que está en el Consejo Nacional Electoral no está cumplido, afuera, señor, del alcalde al portero. Gracias.
2: Gracias. Participación. Vamos a la pausa y retornamos para seguir conversando. Son las 7 horas 47 minutos.
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4: Atención a la hora nacional. Son las 7:48 minutos, 7:48 minutos en el Ecuador continental. Hasta aquí la información generada desde la ciudad de Loja a través de Luz y Vida. A continuación, vamos con música en este día jueves 1 de octubre del 2026. Saludos a quienes están en nuestra sintonía. Y desearles un excelente día. Saludos a nuestros amigos en los diferentes lugares, sectores del país y del mundo. Una excelente mañana.

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Atención a la hora nacional. Ratificamos, son las 12:03 en el Ecuador continental. Vamos con la información que se genera a través de la comunidad. Hoy empieza la campaña de vacunación antirrábica para caninos y felinos que hayan cumplido los 2 meses de edad. Estamos vacunando en el después de las 14 horas, 2 de la tarde, en el puesto de salud de la parroquia de Gualel. Invitamos a los amigos para los barrios. Mañana están en el barrio El Ari. El día de mañana en el barrio El Ari estarán vacunando a los felinos que tienen cumplido los 2 meses de edad. Sea los perritos, los gatos, lleve su mascota, aproveche la oportunidad, ya que los vacunadores se encuentran en el lugar, usted aproveche la oportunidad. Esta es la información del momento, repetimos, hoy se inicia la campaña de vacunación antirrábica para caninos y felinos que hayan cumplido los 2 meses de edad. Están vacunando después de las 14 horas, 2 de la tarde en el puesto de salud de la parroquia de Gualel. Para los barrios, se inicia el día de mañana con el barrio El Ari. Si tiene su vecino, comunique para que pueda vacunar a su gatito, a su perrito, ya que es la mascota que está con la familia y tenga las vacunas correspondientes. Vamos a esta hora ya con la información que se genera desde la ciudad de Loja. Saludos también a los amigos, amigas que están en nuestra sintonía en la iglesia Nuestra Señora del Rosario. Hoy se está llevando a efecto el arreglo de la iglesia. Muchas de las mayordomas que se conoce, a quienes arreglan la iglesia, han llevado flores y están trabajando. Qué bien por esa fe viva que colaboran de una y otra manera y así pasar solidariamente buenas festividades y sobre todo que reine la armonía, la comprensión. Son las 12:06 y nosotros vamos con la señal directamente desde la ciudad de Loja a través de Luz y Vida con el ingeniero Patricio Cuenca.

Nuestro primer invitado, cuando regrese de la pausa, será el señor ingeniero Carlos Chalaco, candidato a la concejalía por nuestro cantón. Conversaremos con Carlos sobre sus propuestas fundamentalmente al pueblo de Loja. Gracias a su compañía, voy a publicidad, ya lo dije, me reintegro enseguida.

0: goteras, destapar las alcantarillas, tener previsto, porque las lluvias, según el INAMIEN, vendrán lluvias fuertes. Esperemos, como también algunos nos dicen, que vendrán un verano fuerte. Pero mientras tanto, nosotros les damos a conocer de lo que está pasando en nuestro país, concretamente en la Troncal, la provincia del Cañar. Creciente del río Bulubulu arrastra a 10 trabajadores en la Troncal, 3 muertos y 2 desaparecidos. Una creciente repentina del río Bulubulu en el cantón Troncal de la provincia del Cañar sorprendió el 29 de septiembre a 10 trabajadores que regresaban de sus labores en una camioneta, según el relato de uno de los sobrevivientes. Minutos antes del caudal era bajo, pero el nivel del agua aumentó súbditamente mientras intentaban mover el vehículo que había quedado varado. La fuerza de la corriente arrastró a varios de los trabajadores. 5 fueron reportados inicialmente como desaparecidos y tras las labores de búsqueda de las autoridades confirmaron la recuperación de 3 cuerpos, por lo que 2 personas continúan desaparecidas. Primicias, equipos de rescate, bomberos y moradores del sector de Chochancay participaron en las operaciones que se desarrollaron en medio de un caudal todavía peligroso y condiciones complicadas en la zona. El momento de la emergencia quedó registrado en un video, muestra cómo la creciente termina cubriendo prácticamente la camioneta en cuestión de segundos. Las autoridades mantienen las labores para localizar a los 2 personas que aún permanecen desaparecidas. Esto se conoce que la creciente del río Bulubulu arrastra a 10 trabajadores en la Troncal. Existen 3 muertos y 2 desaparecidos. Esa es la situación del país, por ello hay que tomar en consideración de nuestros hogares, ver ahora que está veranito, arreglar, coger las goteras, limpiar las cunetas, tener previsto. Y de paso que queda su casita muy bonita. Y la comunidad se apresta también a celebrar sus festividades en honor a la Virgen del Rosario. Vendrán a visitar los amigos, los turistas, a conocer Gualel, disfrutar de sus amistades, de la gastronomía y dar una buena imagen social, pintando sus casitas, arreglando de la mejor manera. Y ayudemos también a nuestros amigos que hacen el aseo. No botar las fundas, coja en una fundita y lleve al puesto donde están ubicados los tachos y ahí ubíqueles. Si llevan clavos, alambre, vidrios, ponga en un cartoncito o una funda y escriba peligro, clavos, para que nuestros amigos no puedan lastimarse o mezclar con las basura orgánica. Ayudemos a nuestros amigos que hacen el aseo. Y no es la parroquia que es más limpia por lo que se barre. No, la parroquia, el lugar, la casita es más limpia que menos se ensucia. Así que colaboremos. Vamos con la información.
1: Pero sabes que yo me siento muy orgulloso de nuestra querida Loja y del Ecuador. Estamos orgullosos de celebrar el Día del Pasillo Ecuatoriano y con eso yo me siento feliz de haber nacido en nuestra querida Loja y de ahí haber proyectado al Ecuador también, pero siempre recuerdo con infinita gratitud los inicios en el conservatorio de Loja, que lo llevo en el corazón.
2: ¿Quiénes fueron tus maestros, Juan? ¿Quiénes fueron tus maestros?
1: Bueno, recuerdo con mucha gratitud a Luchito Morocho, por ejemplo. Él es director de coros. Efraín Rojas, un lindo amigo que luego fue rector. Bueno, hay tantos maestros allá. Carlitos Ortega Salinas, con él formamos el grupo Integración Lojana. Viajamos por todo el país, inclusive formamos el grupo Ñucanchi Yacta con Pablito Lozano,

0: andábamos con ponchos tocando la zampoña, la quena, el charango. Entonces, recuerdo con mucha gratitud a nuestra querida Loja, los pasillos del maestro Segundo Cuevas Eli, que me acabo de enterar que hemos tenido una línea familiar que nos une, y me reuní con su hija, que ha sido mi tía. Bueno, muy feliz el maestro Salvador Bustamante Celi, tantos, Manuel de J. Lozano. Son personas que nos han ido dejando esa semilla y que cada vez nosotros vamos tratando de germinar y asimismo esparciendo para las nuevas generaciones.
1: Juanito, cuando vi tu mensaje no pude dejar de llamarte. Y gracias por conversar con nosotros y escucharnos diariamente. Muy gentil, Juan, un abrazo.
0: Sí, seguro que sí. Solo les invito a que vean el video de Isabela, el pasillo que es grabado en Loja.
1: Sí, sí, lo voy a buscar. Porque yo lo tengo, lo tengo acá en mis archivos. Lo voy a proyectar a tu pasillo, es hermoso.
0: Por favor. Y además, después de ese pasillo compuse Padre Nuestro y viajé al Vaticano y le entregamos al Papa, le entregamos esta obra. Entonces, es una representación de Loja y del país. Es un orgullo para todos ustedes que lo lleven en su corazón.
1: Un abrazo, eso, maestro. Un abrazo. Juan Castro nos contestó la llamada y qué grato conversar en este día especial del pasillo. 12:15, 12:15. Las amigas, los amigos que tienen la gentileza de seguir nuestra transmisión por televisión, observan que en nuestro set principal está el señor ingeniero Carlos Chalaco, a quien hemos invitado para sostener un diálogo en el contexto de la propuesta que se le ha hecho de su parte a Loja para representarlo como concejal. Carlos, buena tarde, bienvenido, qué gusto que esté acá.
2: El gusto es mío, como siempre, Patricio. Muchas gracias a usted por la invitación. Un saludo, como siempre, a la audiencia de este importante medio de comunicación.
1: Carlos, usted es muy conocido en Loja, hay que establecerlo, reconocerlo. Su actividad de comunicación le posesionó un nombre. Pero no está por demás, Carlos, ya en la instancia electoral, contarle un poco a los ciudadanos que tienen la bondad de escucharnos ahora ya en su condición de candidato, ¿quién es el ingeniero Carlos Chalaco? Lo hago con todos los candidatos, sigo esta línea. ¿Dónde nace Carlos?
2: Bueno, yo nazco acá en Loja, en la parroquia del Sagrario.
1: ¿Ya?
2: Concretamente.
1: ¿Ya?
2: Soy hijo de maestra, de un abogado de profesión, antes militar. Jubilado.
1: Es su señor padre.
2: Es mi señor padre.
1: ¿Tiene su mismo nombre?
2: No, ¿no? Él se llama Ángel Sebastián.
1: Ángel Sebastián, sí. Ya, correcto.
2: Bueno, pues me he educado en la Miguel Río Frío, en el Bernardo Valdivieso. Mis estudios universitarios los he hecho en UTPL. Desde la edad del Bernardo Valdivieso fui dirigente estudiantil.
1: Ya.
2: Obviamente ahí en el FIR, que era el movimiento que existía en aquel
1: frente entonces, frente de izquierda revolucionario bernardino.
2: Sí. Y en cambio en UTPL, digamos que tuve una participación ya no solamente local, sino nacional. Tuve un reconocimiento a nivel latinoamericano. Me cupo el honor de fundar ahí la rama estudiantil del Instituto de Ingenieros Eléctricos y Electrónicos. Tuve una representación importante a nivel estudiantil. Conocemos prácticamente todas las universidades. Y eso nos dio quizás, digamos, algún roce importante. Hemos estado, digamos, militando desde hace mucho tiempo en organizaciones sociales. He sido un viajero y por ello también tengo relación con muchos movimientos sociales, no solamente del Ecuador, sino de América Latina, de Colombia, del Brasil.
1: ¿Ha visitado algunos países de América?
2: La mayoría. El único que no conozco acá es Surinam y el Uruguay, que me faltan todavía por conocer. El resto he conocido absolutamente
1: todo. Pero ha pasado, si se ha ido a Argentina, ya sobrevoló Uruguay.
2: Sí, bueno, claro, sí. Y estamos por ahí. Y
1: creo no ha visitado.
2: No.
1: Es muy fácil pasar de Buenos Aires a...
2: Por el ferry, claro. claro. Pero usted entenderá que a veces en economías estudiantiles y universitarias...
1: Claro, de siempre... estudiante empezó a viajar.
2: Sí. Entonces, lindo, bueno, hemos estado en este camino. Hace algún tiempo empezó este proyecto de renovación democrática junto a Patricio Valdivieso.
1: ¿Es creador usted junto a Patricio? ¿Son fundadores?
2: Sí, somos los fundadores. Fuimos quienes ideamos este movimiento. Quienes le dimos alguna forma y quienes entendimos que había que dejar un poco quizás el marco ideológico de lado para concentrarnos en la ideología que debe ser el desarrollo de Loja. Hemos venido caminando durante algún tiempo Y creo que en la madurez de aprender de los errores, de las derrotas, hemos ido consiguiendo mayor madurez.
1: Reconoce, Carlos, esa es una virtud de los seres humanos, que tenemos errores en la vida.
2: Todos tenemos errores. Errores que se cometen y evidentemente hemos venido un proceso de madurez. Hoy hay un proceso mucho más fuerte con un gran acuerdo por Loja en el que se han sumado otras fuerzas políticas y creo que es positivo porque obviamente nos da mayor fortaleza, un trabajo importante en territorio, el apoyo de muchísimos presidentes barriales, sectores agremiados, también que digamos nos da una fortaleza y una presencia cada vez más importante en la medida en que se han ido sumando otras fuerzas y sobre todo se han ido sumando ideas, que es lo más importante. Yo valoro mucho el equipo que tenemos ahora en esta alianza y en este gran acuerdo.
1: ¿Advierte usted que hay una gran aceptación del pueblo lojano a vuestras candidaturas?
2: Sí, sí, a ambas candidaturas, tanto la candidatura de la prefectura de Mario Mancino, que obviamente, digamos, el pastel ahí se reparte para menos candidatos, son apenas 4 candidatos, y el prefecto Mancino ha hecho un trabajo importante, y lo propio sucede con Patricio, ¿no? Prácticamente hay una elección, yo diría que bastante polarizada entre él y otro candidato, pero nosotros no nos confiamos, seguimos trabajando como que si no hubiese ningún voto, venimos haciendo este trabajo a nivel territorial desde hace más de un año, y eso quizás nos da la confianza en el sentido de que estamos donde otros no están. Porque si bien es cierto, las redes son importantes. No es menos cierto que los abrazos, las reuniones, el conversar con la gente es quizás mucho más importante. Y nosotros lo aprendimos con derrotas electorales y hoy creo que tenemos una ventaja de tener este equipo maduro, consolidado y con el aporte de muchos liderazgos distintos, como el de la exalcaldesa Piedad Pineda, como el de la esposa también del ingeniero Jorge Bailón Abad, Cecilia Moscoso, alianza importante con el actual prefecto, la sumatoria, si se quiere, de suma, también el movimiento, el Partido Social Cristiano, donde hay otros liderazgos importantes, y creo que esta suma de diferentes, pero en un acuerdo solo por Loja, nos ha dado una fortaleza inusitada, que seguramente se va a ver reflejada en noviembre, a finales de noviembre, en esta elección que se ha venido.
1: Correcto. El Cabildo de Loja, ¿cuál es mi fuente, mi argumento? Las llamadas, los mensajes que usted conoce en radio son importantes. El Cabildo de Loja ha sido muy criticado, por decirlo de alguna manera. Hay expresiones, adjetivizaciones muy duras contra algunos concejales. El Cabildo no está respondiendo a lo que Loja requiere en perspectiva de su desarrollo.
2: Sí, yo creo que, mire, seguramente habrán excepciones y yo creo que las hay.
1: Como en todo.
2: Hay prestantes ciudadanos, pero desafortunadamente hay por lo menos 4 o 5 concejales que se han dedicado a esto desde el inicio, o sea, al tema de adjetivar, al tema de intentar salirse con la suya. Y yo creo que Loja merece indudablemente otro cabildo, ¿no? Nosotros por eso siempre hablamos de elevar el nivel de debate, de que ojalá ese cabildo pueda llegar, primero el sentido común, ¿no? Me parece que es una locura lo que ha venido sucediendo, no de ahora, desde hace muchos años, en el tema de no respetar el orden parlamentario, en el tema de caer en, digamos, en ataques personales, en el tema de que también se intente imponer agendas, porque eso parte de la cabeza también, ingeniero Patricio, porque muchas de las veces cuando la cabeza impone, en este caso el alcalde, impone una agenda e intenta hacer participar, yo no estoy de acuerdo desde hace varias administraciones, que venga, por ejemplo, un funcionario o un jefe departamental, y se termine convirtiendo en un cabildante más. Es imposible.
1: Pasa. Lo que pasa es que el contexto es una crisis del municipalismo en el mundo. Porque la estructura orgánica funcional de los municipios ya no se adapta mucho a las necesidades de los territorios. El nivel directivo legislativo es el cabildo, determina las directrices generales desde el presupuesto, desde la aprobación del presupuesto que deriva en planes, proyectos, y luego viene el ejecutivo, que es el alcalde. Pero el alcalde no siempre actúa en base de lo que le oriente el nivel legislativo directivo.
2: Sí, y eso cambió.
1: Y aparecen los elementos, individuos, personajes, no puntualizo a ninguno yo, pero que sí, aparecen con mayor importancia que un concejal.
2: Sí, ese es increíble. Y mire, 2008 Montecristi cambió porque detectaron ese problema en 2008. Y lo que hicieron es crearle más funciones a los concejales, porque no es solamente fiscalizar y legislar.
1: Legislar y fiscalizar,
2: es no, además no. El tema de, por ejemplo, aprobar los presupuestos anuales.
1: Eso le decía.
2: Además de
1: debatir. El cabildo marca el plan macro, en el plan macro está presupuesto.
2: Y planes de desarrollo, plan de uso y gestión de suelo.
1: Sí, sí.
2: Y eso es lo que no se ha debatido. Debate real de eso.
1: Así es.
2: Cuando se puso en Montecristi esto, la idea de que vayamos a la modernidad como otros municipios de Europa, porque el cabildo, su nombre, o sea, digamos, lo más sencillo es decir, es la cabeza de la ciudad. El alcalde y los 11 concejales tienen esa enorme responsabilidad. Y acá, en cambio, nos hemos quedado en una discusión que a veces a mí parece bastante vaciada de contenido, como por ejemplo decir, ¿qué concejal tiene más ordenanzas? Cada cual más...
1: Y eso ha derivado que haya innumeras ordenanzas, perdón
2: que la no expresión, se
1: inservibles.
2: Sí, indudablemente.
1: Sí,
2: 32
1: sí.
2: Ordenanzas aprobadas. Así es, 32 así es. Aprobadas.
1: ¿Pero qué cambian de la vida de los lojanos?
2: Nada.
1: No,
2: absolutamente
1: no han resultado eficientes.
2: ¿Por qué? Porque obviamente seguimos en la lógica previa a Montecristi. Seguramente esos cabildos bajo ese modelo funcionaban para ciudades mucho más pequeñas, como lo fue Loja. Pero Loja ya no es una ciudad pequeña. Loja es la tercera ciudad en la sierra en importancia. Solamente estamos por debajo de Quito y de Cuenca. Somos la tercera en población. Lo pasamos, de acuerdo al último censo, Ambato. Lo hemos pasado a Riobamba, lo hemos pasado a Ibarra.
1: Estamos muy cerca de ellos, pero
2: estamos
1: tenemos más
2: población. De acuerdo a los datos, inclusive, fíjese, del Banco Interamericano de Desarrollo, somos la quinta ciudad intermedia en crecimiento. La quinta, en todo el continente. Y eso, obviamente, tiene que ponernos a los lojanos en otra perspectiva, en entender que el municipio ya no puede responder a las lógicas del siglo pasado, que tiene que haber un municipio más moderno, y
1: correcto,
2: eso incluye a su cabildo y a su política.
1: Sí, tiene que tener un reenfoque. Escucho a muchos que siguen hablando, dicen, hace falta una reingeniería. Recordarles que la reingeniería tiene ya 55, casi 60 años. Hay nuevas propuestas, hay nuevas modas administrativas que los municipios pueden adoptar para servir mejor a sus clientes, que son los habitantes del cantón.
2: Sí, indudablemente. Y por ejemplo, a mí me parece que este es un cantón en donde no hemos aplicado democracia digital, por ejemplo. Donde los concejales creen que reuniéndose con dos jefes departamentales y cuatro o cinco presidentes barriales ya han socializado una ordenanza. Pero es que usted tiene un montón de cuerpos legales que no tienen mucho sentido común, porque es la otra cuestión que se ha perdido, ¿no? Más allá de la normativa, a mí me parece que se ha perdido muchísimo sentido común, y por eso usted encuentra una ciudadanía divorciada, una ciudad cada vez más grande, pero divorciada de su cabildo, peleada de su municipio, porque yo lo vengo diciendo desde hace algún tiempo, existe una ciudad de primera entre la puerta de la ciudad y Cabo Minacho, existe una ciudad de segunda hacia la periferia y una ciudad de tercera inclusive hacia las parroquias, donde prácticamente no ha llegado, o ha llegado, digamos, en menor grado la obra municipal, pero que no se pierde legitimidad y se pierde representación, que yo creería que es lo que debemos ahora mismo resolver.
1: Correcto. Este informativo es comunitario, usted lo conoce. Qué gentil es, abro el teléfono y hay una llamada. No hay que recordarles a los lojanos respeto. Los lojanos somos reconocidos por nuestra cultura y nuestro respeto. Buena tarde, adelante, por favor.
3: Buenas tardes, estimado ingeniero, buenas tardes con todos. Simplemente por hacerle una observación a su invitado. Está cayendo en una, con el respeto que se merece, una crasa contradicción. Se contradice totalmente. Dicen que quieren cambiar la nueva política, pero sabemos que él responde al mismo grupo político que ha venido gobernando durante años, e incluso con la actual administración municipal. La tarea de los concejales es también de fiscalizar, pero se hacen de la vista gorda. La actual administración les presta el Coliseo Bernardo Valdivieso, que se lo creó para asuntos culturales, porque no incentivan la cultura, no incentivan el arte, pero lo presta la administración actual del municipio para que hagan eventos políticos, cuando no fue creado este centro cultural, y se distorsiona lo que realmente debe de existir en este tipo de centros.
1: Muchas gracias. Muy amable. Carlos, por favor.
2: Sí, mire, al doctor Marín, yo siempre le recomiendo que mejor le diga al doctor Castillo que llame él mismo directamente, en vez de ser el intermediario del doctor Castillo, que llame, hombre, dígale, llame alguna vez usted mismo, doctor Castillo, y no me mande a pasar por estos temas. Primero es un evento, Patricio, que mejor ya. Que me pregunta, sí. Es un evento que no lo organizamos nosotros, lo organizan algunos colectivos.
1: Ayer esto, vino la doctora María Fernanda Cuenca.
2: Sí, son de colectivos.
1: Ella es la que está proponiendo la invitación.
2: Sí, ¿sí? Y de hecho,
1: es importante. No organiza Renovación Democrática.
2: No organiza nadie de los movimientos, ya. Es un encuentro ciudadano. Y de hecho, precisamente por este tipo de rumores que está moviendo la preocupación, ¿no es cierto?, del doctor Castillo, es que los amigos, más bien, hace pocos minutos me acaban de comunicar justamente los colectivos, la invitación que les hemos hecho, hemos decidido cambiarlas, entiendo que por
1: acá. Ah, van a cambiar de lugar.
2: Van ya. A cambiar de lugar por esa preocupación que tenían los amigos del ARE, que es preocupación más electoral que política o de cultura. Y entiendo que se va a hacer en algunas canchas, no tengo ni siquiera el nombre, porque justo antes cuando estaba conversando con usted, detrás de esto me enviaban este lugar que entiendo es en la calle Bernardo Valdivieso, junto al colegio Bernardo Valdivieso, las canchas de la sede, entonces han cambiado a un lugar privado, que me parece bien, ¿no? Incluso para evitar...
1: Yo le doy exactamente la calle... Porque vivo frente a la sede, por eso se la doy. Yo vivo frente a la sede, es la calle, antes se llamaba Rubén Darío. Ahora se poeta. Llama, ahora se llama Reinaldo Valareso García la calle.
2: Qué bueno.
1: Sí, entonces,
2: justamente en ese lugar.
1: En esa casa, en ese local, que es un local privado, es de la familia Guiguren, ahí va a ser entonces la reunión que estaba.
2: Ahí va a ser la reunión, nos acaba de comunicar justamente.
1: Carlos, pero sin ser chatista, ni de Quesada, ni de Reyes, no era correcto que se utilice el Coliseo en un acto político.
2: Me parece que hay criterios, porque mire, nuestro más grande...
1: Usted maneja súper bien el COTAD y no vamos...
2: No hay ninguna prohibición legal.
1: No hay prohibición legal.
2: Ninguna, ni el Código de la Democracia, ni en el COTAD, ni en las ordenanzas. Por eso es que me admiró a mí.
1: Correcto.
2: Y es evidentemente partidista, porque quien hace ayer este reclamo es el doctor John Espinosa, del ARE. Y evidentemente, digamos que es un ataque partidista hacia esos colectivos, y me parece maduro más bien de ellos... para no distraernos en el tema, no había ninguna prohibición legal, pero bien que han decidido quizás para evitar elucubraciones de ningún tipo, porque hasta donde yo tengo entendido, y ayer Fernanda me indicaba los documentos, ellos pidieron y pagaron bomberos y todo eso, lo que corresponde, ¿no? Sería grave si la administración lo prestase gratuitamente, pero no sucedió. Yo lamento el hecho de que se dé este tipo de debates, y yo le iba a recordar nada más la frase de Benjamín Carrión, porque que Benjamín Carrión siempre recordaba este principio aristotélico de que todo es político, ¿no? De que el hombre es un animal político.
1: Todo es político.
2: Y él lo complementaba diciendo, mientras más político, menos animal. Yo creo que hemos despolitizado a Loja desde hace algún tiempo. Esto parte también del hecho de haber eliminado muchas de las organizaciones estudiantiles, sindicales, gremiales. Y eso quizás hace de que caigamos peligrosamente en este tipo también de discursos de que no se debe debatir en lo público. No hay nada más importante para lo público que debatir sobre política. Pero bueno, finalmente nos hemos obligado a ir donde sus vecinos, Pato, y me parece a mí muy positivo
1: esto. Correcto. Sí. Carlos, ¿por qué los lojanos deben confiar en usted, en Carlos Chalaco, para que nos represente como concejal? Le pido sus expresiones al cierre de este grato diálogo, Carlos.
2: Bueno, muchísimas gracias. Primero porque creo que estoy lo suficientemente formado para estar en política, no soy alguien improvisado. He venido desde la dirigencia estudiantil en el Colegio Bernardo Valdivieso, me he formado para esto en diferentes cursos a nivel del mundo inclusive. Creo que tengo una entrega y una vocación por el tema del servicio social y finalmente porque representamos a un proyecto político, algo colectivo, algo que se ha construido y que no es una improvisación, que hemos venido construyendo, puliendo, mejorando por años. Y la última razón, que aunque sea menos importante, es porque quizás hemos demostrado, tanto en lo público como en lo privado, ser personas que no estamos reñidos contra la moral, contra lo ético, ¿no? Nadie podrá decir que nos hemos robado ni un esfero, y creo que esa también es una garantía del cambio ético que debe existir respecto al manejo de ese cabildo, Y una última condición, que es el mandamiento que nos mandaba Alejandro Carrión, porque creo que amamos profundamente a esta ciudad, conocemos cada palmo, cada barrio, cada parroquia, y eso también es algo sumamente importante, porque muchas de las veces cuando ha llegado personajes a los cabildos, gente improvisada, van a hacer turismo durante 4 años con una beca y al final no responden a los intereses de los ciudadanos. Nosotros estamos formados y hemos puesto en todas y cada una de las candidaturas, incluidos los alternos, a gente muy proba, a gente muy capacitada y de gran capacidad de servicio, mi estimado Patricio.
1: Muchísimas gracias, Carlos. Ha sido un gusto tenerlo acá.
2: El gusto es mío, Pato.
1: Muchas gracias.
2: Muchísimas gracias.
1: Gracias. Isabela es el pasillo compuesto por Juanito Castro Ortiz, parte del mismo, hoy en el Día del Pasillo Ecuatoriano. A ver, hay un problema técnico. Aquí está.

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0: siguiente invitada de este día. Me congratulo en tener acá en nuestro estudio de radio a la doctora Maritza Rojas. Maritza, un gusto tenerla acá. ¿Cómo está, Maritza?
1: Patricio, buen día, un gusto. Lamento ayer no haber podido asistir como habíamos quedado, pero bueno, sí, estamos haciendo el esfuerzo hoy para
0: No hay problema.
1: Muy contenta de regresar.
0: Reagendamos y aquí estamos. Maritza es una figura también conocida en los medios locales. Mantiene un espacio de aporte profesional en la cadena Ecotel.
1: Sí, también. Sí, los días miércoles.
0: Así los días es. Miércoles.
1: Ustedes, hablando sobre sexualidad.
0: Usted es sexóloga.
1: Sexóloga clínica.
0: Su formación de base es la psicología clínica.
1: Así es, correcto, ya. La psicología clínica, y por ahí ya nos inclinamos en la sexología clínica y terapia de pareja.
0: En contexto, porque hemos acordado inclusive tener espacios un poco más amplios en esta temática, la sexología sigue siendo un tabú en la sociedad, lamentablemente.
1: Creo que cada vez el porcentaje es menor. Creo que
0: cambiando.
1: Sí, eso es muy positivo.
0: Qué bueno.
1: Nos vamos educando con la influencia de la IA, de las tecnologías. Mm-hmm. Creo que nos vamos empapando mucho más del autocuidado, de cómo relacionarnos mejor con nuestra sexualidad y de dejar atrás precisamente esta palabra que nos ha golpeado tanto y nos ha mantenido en la ignorancia, que este tabú de creer que es algo negativo.
0: Así
1: cuando
0: es
1: simplemente la naturaleza humana.
0: Es parte de la naturaleza, claro. Pero el tema por el cual está acá Maritza Rojas, aparte de ser una gran profesional, canta hermoso también, Maritza. ¿Desde cuándo canta?
1: Muchas gracias por esas palabras tan amables. Bueno, canto desde que aprendí a hablar, que es más o menos 2 años y medio.
0: Ya cantaba ahí, ya pequeñita cantaba.
1: Tengo un hermoso recuerdo de mamá, grabado en cassette.
0: Qué lindo.
1: Cantando a esa edad un villancico.
0: Allá.
1: Sin embargo, en los escenarios empecé como únicamente en 2 ocasiones, a los 12 años y luego a los 17, en festival interno del colegio.
0: ¿En qué colegio estaba?
1: En el técnico.
0: En el colegio técnico.
1: En el técnico, en el Daniel Álvarez Burneo.
0: Ya, y empieza a cantar ahí en los programas del colegio, seguramente.
1: Sí, con mucha timidez, con mucho miedo, creo que con muchos complejos también.
0: Ya.
1: Y no me atrevía a mostrar esta parte de la música. Y a los 17 ya empiezo a trabajar cantando. Empiezo a trabajar cantando. Ya fue de una
0: el lanzamiento. Ya la contrataban a Maritza para programas.
1: Me daba mucha pena cobrar al principio. porque decía, ¿cómo me van a pagar por esto? Pero bueno, uno va entendiendo en el camino que son cosas que merecen un valor.
0: Pasa a veces cuando un amigo le dice, ven a cantar en mi fiesta, difícil cobrarle al amigo, ¿no?
1: Claro.
0: Pasa.
1: Sí. Pero Maritza, uno aprende a darle valor.
0: Sí. Maritza, ¿cuándo se conoce con Ruy Fernando Hidalgo?
1: Uy, a Ruy Fernando lo conozco.
0: Es un extraordinario ser humano, Ruy Fernando.
1: Sí, claro que sí. Lo conozco desde los 6 años. 6 años.
0: A ver, ¿por qué pregunto por Ruy Fernando Hidalgo? Tenía que ponerlo en contexto. Porque usted canta un tema compuesto por Ruy Fernando.
1: Y ese es el motivo por el que estamos
0: hoy
1: aquí.
0: Y por eso estamos
1: claro
0: acá reunidos. Vamos a lanzar ese tema aquí en la radio.
1: Efectivamente. Sí. Conozco a Ruy Fernando Hidalgo desde los 6 años, porque éramos vecinos.
0: ¿Ya?
1: Y a partir de ahí, pues, él con mi familia tiene una amistad. Posteriormente yo fui creciendo, porque en ese entonces era una niña. Y pues he conocido su capacidad para escribir.
0: Uh-huh. Escribe muy bien.
1: Para escribir, tiene un excelente criterio.
0: Un hombre siempre vinculado a medios también.
1: Sí, tiene muchísimo criterio. Creo que es una persona sumamente resiliente y valiente. Aprovechando para enviarte, querido Fer, un abrazo y un saludo muy grande.
0: Nos está escuchando.
1: Porque en este momento yo estoy presente porque de alguna manera estoy siendo la voz de él.
0: Claro. Ruy compone, escribe la canción.
1: Claro que sí. Él compone esta canción llamada El Amor.
0: El Amor.
1: Es un bolero.
0: Es un bolero. Un
1: producto
0: bolero
1: de
0: lindo.
1: Su inspiración, sí. Ajá. Y creo que expresa precisamente lo que es el amor. es algo que no es complicado, es algo bonito, es algo que nos nutre, pero pues los seres humanos nos encargamos de poner siempre.
0: Lo escuchamos, lo escuchamos. Está en Spotify, claro que sí. ¿No? Está en Spotify.
1: Sí, tiene una letra muy, muy significativa. Escuchémoslo.

0: Pobre de aquel que pasa por la vida y no ama. Qué hermoso, Maritza.
1: Creo que es una representación maravillosa y pura del amor en estos tiempos de crisis.
0: ¿A este mundo le hace falta amor, Maritza?
1: Yo creo que lo tenemos, pero nos da miedo expresarlo y creo que por eso ¿ya? estamos como estamos.
0: ¿Ya?
1: Lo bueno es que personas como Ruy Fernando Hidalgo, en colaboración con el productor Oscar Ruiz, han podido hacer realidad y materializar no solo un sentimiento, creo que una invitación a ser mejores, tal y como lo dice

0: Puede encontrar belleza en medio de lo simple. Y no hay palabras complejas dentro de esta canción. Y eso es lo bonito, que todo el mundo lo puede comprender.
1: Sí.
0: Para mí es un reto también cantar bolero por primera vez.
1: Primera vez que canta bolero.
0: Sí lo canto, pero creo que sí requiere ciertos sentimientos.
1: La primera y segunda voz la hace usted mismo, ¿no? En una parte de la canción hay dos voces.
0: Sí. También... la participación de Álvaro Carrión, que apoya con las voces, por supuesto.
1: Ya.
0: Ha sido un trabajo de equipo.
1: Ya. Destaque quiénes ayudaron.
0: Claro que sí, Ruy Fernando Hidalgo en la composición de la letra, Oscar Ruiz en la producción y la grabación se hizo con Álvaro Carrión. Mi persona, intérprete únicamente de la canción, pero espero tratar de hacerle honor. Creo que falta todavía mucho sentimiento, pero entendamos que vamos aprendiendo de a poquito. También es el hecho de poder colaborar con un maravilloso amigo, con un extraordinario ser humano, tal como lo decía ayer Patricio.
1: Sí, es lo que
0: podemos decir de Ruy Fernando y yo encantada y honrada también de haber sido considerada para interpretar este tema.
1: La canción, el tema está en Spotify.
0: Tengo el gusto de comunicar también que estamos trabajando en un álbum de seis temas inéditos con autoría de Ruy Fernando. Vendrán algunas sorpresas, creo que estamos experimentando también, de eso va la música.
1: Claro.
0: De eso, de ser creativos, de poder ofrecer al mundo y desde nosotros mismos lo que somos capaces de hacer.
1: Ha sido un gusto tener la camarita, felicitaciones a usted.
0: Muchas gracias.
1: Y le extiendo también mi abrazo y saludo de felicitación a Ruy Fernando Hidalgo. Y gracias por venir a compartir con Loja esta creación. Si es de Loja, sí, tiene que ser de calidad y usted lo está evidenciando. El amor de la composición de Ruy Fernando Hidalgo en la voz extraordinaria de Maritza Rojas. Gracias por venir.
0: Muchas gracias, buen día.

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2: Durante su visita a la Universidad de Granada, en España, el rector de la UTPL, Santiago Acosta, mantuvo encuentros con autoridades y representantes de áreas estratégicas para compartir experiencias, consolidar vínculos institucionales y explorar nuevas oportunidades de cooperación que contribuyan al desarrollo de la comunidad universitaria.
3: Cristina Díaz de la Cruz, rectora subrogante de la Universidad Técnica Particular de Loja, participó en el Foro de Rectores SEDIA 2026, desarrollado en Cuenca. Este encuentro reunió a líderes universitarios para reflexionar sobre liderazgo, innovación, sostenibilidad y transformación institucional, promoviendo la colaboración y el desarrollo de propuestas que respondan a los desafíos de la educación superior.
2: Por segundo año consecutivo, la UTPL participa en el Bootcamp Legislativo Ecuador 2026, un programa impulsado por la Escuela Legislativa de la Asamblea Nacional del Ecuador. En esta edición, 154 jóvenes de la Facultad de Ciencias Jurídicas y Políticas formaron parte de esta iniciativa que promovió la formación parlamentaria, el aprendizaje y la cooperación internacional.
3: Juan Diego Febres, decano de la Facultad de Ciencias Exactas y Naturales, fue reconocido como investigador destacado en los SEDI Awards 2026 por su trayectoria y contribución a la generación de conocimiento científico. Su producción académica, participación en proyectos de investigación e innovación y aportes en propiedad intelectual reflejan el compromiso de la universidad con una ciencia que transforma el conocimiento en soluciones para la sociedad.
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4: Muchísimas gracias, muy gentiles, por estar junto a la frecuencia 88.1. Y quiero hacer un pedido especial, por favor, a ver si alguien nos puede ayudar. Tengo un mensaje que me cuenta, me dice: cogí el taxi por el Colegio Técnico, tomó un taxi cerca del Colegio Técnico y la trasladó hasta la Lauro Guerrero entre Azuay y Mercadillo, frente a Camila Hurtado, a las 11 y 15 de la mañana de ayer, y se le quedó la billetera en el taxi. La billetera es de color morado con negro, es de Mónica Jiménez. Por favor, quien me pueda ayudar, algún taxista, amigo, o si algún pasajero se subió y encontró, por favor, la billetera. Mónica quiere que le devuelvan solamente sus documentos personales. Los documentos de Mónica Jiménez Lozano se quedaron en un taxi que la llevó desde el Colegio Técnico hasta la Lauro Guerrero, entre Azuay y Mercadillo. Es una billetera morado con negro. Si me pueden ayudar, muchísimas gracias. Tráiganla, por favor, a los estudios de la radio. Les agradeceremos impercederamente. Además, habrá un reconocimiento para quien nos ayude recuperando estos documentos. Habrá una recompensa. Tráiganla acá hasta los estudios de la radio. Son los documentos de Mónica Jiménez que se olvidaron en un taxi en una billetera morada con negro. 12 horas 55 minutos. La asambleísta por Loja, Verónica Íñiguez, menciona que es demagogia la decisión de adelantar el pago del 13º sueldo.
5: También en vísperas de las elecciones de la consulta popular pasó exactamente ya esta misma acción, ¿no? Teníamos el adelanto de uno de los décimos que tenemos que recibir. Y sin embargo, tampoco le funcionó. Vamos a ver ahora qué va a pasar. La verdad es que para nosotros es preocupante porque el tema no es el recibir propiamente este décimo. Lo que preocupa es que la ciudadanía en general se prepara para hacer estos gastos que coinciden con las fiestas de la Navidad y que esto representa un dinamismo dentro de la economía ecuatoriana. Entonces, realmente creo que la opinión más importante es la que merecen los comerciantes, porque son ellos los que tienen que enfrentar estos cambios y que probablemente no van a tener esa misma dinámica que venían teniendo, ¿no? El año pasado no sabemos tampoco en qué ayudó, no tenemos tampoco un resultado, algo que nos hayan comunicado de que fue una buena acción y que por ahora se le está replicando por esta misma razón. Así es que realmente para nosotros demagogia pura, es una forma de contentar a la ciudadanía, hacerlo olvidar a los problemas.
4: Correcto, críticas a la decisión del presidente de adelantar el pago del 13º sueldo. Será el 16 de noviembre, escuchaba que se adelanta esta remuneración que generalmente se la recibía días antes de la Navidad. Hay que guardar bien el dinero porque al final ese se lo utiliza en los gastos que son propios de Navidad y Nochebuena. Está lloviendo en Loja, llueve en Loja. Acá en el estudio de la radio escucho caer la lluvia. Es posible que en otros sectores de Loja no haya lluvia, pero acá sí lo hay. Hasta mañana, buen provecho a quienes disfrutan su almuerzo. Dios mediante, nos encontramos mañana.

0: Son las 2 en punto.
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Bueno, esta pregunta realmente no sé cómo contestarla, pero de que mi familia me quiere, de eso estoy muy seguro. Mis padres, mis hermanos, mis hermanas, toda la familia, hermanos de mis papás, mis primos, que somos más de 100, que me tengan un poquito de preferencia, quizá por el canto será chévere. Pero yo creo que lo más importante han visto en mi corazón, en mi forma de ser, una persona respetuosa, cariñosa. Siempre estoy saludando, siempre estoy visitándolos, siempre estoy con ellos. Creo que eso

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Bueno, damitas y caballeros, que Dios les bendiga por vuestra presencia. Muchas gracias. Yo sé que voy a seguir regresando. Voy a seguir regresando acá al Catamayo, a la toma. Muchas gracias. Muchas gracias a ustedes. Y me despido con este tema para que todo el mundo baile. Hay una pareja para bailar luego conmigo. Una pareja para que baile luego conmigo. A ver. 1, 2, 3, 4, 5. Compañeros, estamos bien. Vamos a bailar esta noche. Más muchachos, más. Echa. A ver las parejas, ¿qué fue? ¿Qué fue las parejas? Vamos, baile. Vale.

Cumbia. Bailen, bailen, bailen. Volumen número 11. Y nos vemos a mi regreso en diciembre, muchachas. ¡Echa! Vamos, ¿qué fue las parejas? Por allá en la pared, ¿qué fue? Parejas.

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1: Atención a la hora nacional. Exactamente a las 6 de la tarde, 14 minutos, 6, 14 minutos en el Ecuador continental. Estamos con música del pasillo ecuatoriano, con diversos autores y compositores, en homenaje al Día del Pasillo. Hoy, 1 de octubre, miren, octubre, el décimo mes, se ha decretado Día del Pasillo Ecuatoriano, en honor a JJ, Julio Jaramillo Laurido. Por lo tanto, nosotros hemos hecho grata compañía durante toda la mañana y tarde, y vamos a ser parte de la noche. Luego del noticiero, nos vamos hasta las 6:35 minutos con información que se genera desde la ciudad de Loja. Saludos a nuestros amigos, amigas que están en nuestra sintonía. Vamos con el licenciado Wilson Criollo a esta hora.

18 horas con 16 minutos, 18, 16 minutos, amigas, amigos oyentes, en Noti Radio, tercera emisión. Iniciamos ya con materia de entrevista, precisamente el día de hoy, 1 de octubre. Iniciamos con, les comentaba en los titulares, hay una reforma a la ley de tránsito. Si hay una reforma a la ley de tránsito y a veces los ciudadanos no conocemos, y por eso el día de hoy le hemos invitado al magíster Marlon Severino, que está ya con nosotros acá en los estudios de Luz y Vida. Marlon, qué gusto saludarlo. Ya no en un tema político por acá, Marlon, permítame iniciar de esta forma, en un panorama político, como

0: la última vez le entrevistamos. Ahora, hablando de su tema, de su especialidad, que es el tema del tránsito, y precisamente vamos a hablar de la reforma a la ley de tránsito en nuestro país. ¿Cómo avizoramos este panorama un poco político, Marlon? Sea usted bienvenido. Buenas tardes.
1: Muy buenas tardes, estimado Wilson. Un saludo cordial a usted. Gracias por la invitación, por permitirme estar acá hoy, pues, y poder conversar un poquito, ¿no? Justamente esto lo he indicado, ¿no? De algunos temas relevantes, entre ellos la última reforma a la ley de tránsito, que ya, pues, se podría decir, entró en vigencia desde el día de ayer, una vez que se encuentra en el registro oficial. Hoy ya, pues, desde otro ámbito, ¿no? Desde el ámbito en el que me he desempeñado a lo largo de estos últimos años.
0: Y he dejado una experiencia, Marlon, antes de entrar en materia de tránsito, ¿le ha dejado una experiencia positiva o negativa?
1: Sí, yo creo que positiva, ¿no? Siempre creo que hay que sacar lo bueno de las acciones que se realizan, el hecho de poder seguir fortaleciendo, ¿no?, el contacto con la ciudadanía, quizá en otro ámbito muy diferente al tema de movilidad y tránsito, que se lo venía haciendo recurrente cuando se salía a territorio, a fin de poder solventar algunas necesidades que tenía la ciudadanía en el tema de movilidad. Entonces hoy quizá desde un ámbito diferente, con otras necesidades, pero
0: el tema político no ha muerto.
1: No
0: sigue a lo mejor en pausa, pero
1: sí, hoy
0: va a continuar
1: poniendo en una pausa, ¿no?, justamente este tema. Creo que para nosotros el hecho de servir a la ciudadanía, pues independientemente de dónde lo hagamos o cómo o qué medios utilicemos para poder llegar a servir, pues será lo correcto. Quizá hoy el tema político será el camino que nos pueda seguir dando esa posibilidad de seguirle sirviendo a la ciudadanía. Siempre lo he dicho, no creo que en todas acciones o en toda decisión seguimos siendo políticos, así sea en nuestra casa, ¿no? Entonces habrá que seguir formándose, seguir trabajando y seguir, no, de cierta forma cumpliendo con las actividades que hoy por lo menos nos han encomendado en el tema de movilidad, en el ámbito de nuestro trabajo, y seguir solventando, ¿no?, en este caso, los requerimientos de la ciudadanía.
0: Perfecto. Marlon, ¿cuándo fue la última vez que se hizo esta reforma a la ley de tránsito? ¿Desde cuándo venía vigente? Y ayer ya entró en vigencia la nueva reforma.
1: Sí, mire, nosotros tenemos algunas aristas anteriores, ¿no?, en el tema de reformas, desde el mismo hecho de las competencias. Recuerde usted, 2008 genera un complemento bastante importante en el tema de la ley e inclusive el reglamento de tránsito, que contemplaba, ¿no?, el tema de asignación de competencias a los diferentes GATS. El Consejo Nacional de Competencias evaluó mediante calificaciones a diferentes GATS, a diferentes municipios, a fin de que puedan, primeramente administrativa, tomar competencia. Hablamos de matriculación, hablamos de la revisión de vehicular, en ese tiempo simplemente ocular, o ya una revisión técnica, y posterior a esto, ¿no?, de acuerdo conforme se iba avanzando, fue surgiendo, ¿no?, la posibilidad de otorgar, en este caso, competencias operativas, o sea, que tengan el control operativo del tránsito y la movilidad dentro de sus cantones. Con eso, pues, recuerde usted, el 2012, año en que se asignaron ya las competencias operativas, el primer municipio Cuenca, luego la ciudad de Loja, ahí mismo, después de 2 meses, asumieron estas competencias, y así paulatinamente alrededor de 8 municipios hoy, pues, tienen estas competencias operativas o tienen las competencias completas en tema de movilidad, claro, matriculación, claro, operativas, administrativamente y financiera, ¿no? Entonces, en este ámbito, pues, se han ido desarrollando.
0: Usted recordará que en este gobierno se dijo por parte de un ministro que deberían estas competencias regresar a la Agencia Nacional de Tránsito.
1: Sí, regresar a la Policía Nacional.
0: A la Policía Nacional, sí, en este caso.
1: Mire, y justamente una de las...
0: ¿Qué
1: de
0: ganaríamos ahí, Marlon?
1: Sí, una de las situaciones que contempla esta última reforma a la ley de tránsito es eso, ¿no? Tratar de distribuir de forma equitativa las competencias en tema de movilidad. Policía Nacional tiene aún sus competencias en tema de tránsito. Son encargados de la red vial estatal, conjuntamente con la Comisión de Tránsito del Ecuador, y los gobiernos autónomos dentro de su jurisdicción, pues, a través de los agentes civiles de tránsito. ¿Qué ganaríamos hoy, quizás, sí, con reforzar a través de Policía Nacional, quizá mejorar el control efectivo en carreteras, en vías estatales, en donde no tenemos competencias, y la capacidad operativa que tienen hoy los municipios del país, pues quizá no les contemple llegar hasta esa latitud? Entonces, en ese sentido, quizá eso, sumado a este tema de
0: seguridad. No es que la han perdido a la competencia, la seguían manteniendo en las carreteras estatales.
1: Así es, la seguía manteniendo. Hoy quizá con la última reforma ya les da, ¿no?, mayor prioridad y les pone énfasis en sí, en que tienen que generar este control vamos a ver qué es lo que sucede de aquí en adelante, porque claro, nosotros tenemos vías estatales, inclusive ya fuera del perímetro urbano, que tendrán que ser controladas por Policía Nacional. Nosotros, pues, hasta el momento cumplíamos o seguimos cumpliendo, ¿no? En caso que se presente, por ejemplo, un incidente en la vía Loja Catamayo, que es una vía estatal, fuera ya del perímetro urbano, seguimos cumpliendo nuestras funciones de atención, en este caso de manera
0: prioritaria. Pero la reforma ya no les permitiría.
1: Ya no les permitiría,
0: efectivamente. Ustedes serían solo hasta el perímetro urbano, hasta que sería... Hasta el plateado.
1: Hasta el límite urbano, en donde tenemos más que todo, bueno, ahí hay que también diferenciar un poco dentro del tema de la jurisdicción cantonal. Hablamos de los límites cantonales, ¿sí? Entonces, sería un poco más allá, un poco más adelante. Recuerde usted que un poco más, que será 1 o 2 kilómetros más adelante de la urna, todavía es sería jurisdicción cantonal de Loja.
0: De Loja.
1: Y quizá dentro de ese territorio aún tenemos la posibilidad nosotros de generar ese control. Pero ahí viene una objeción. Tenemos una red vial estatal que atraviesa justamente.
0: Claro, pero ustedes irían solo hasta el perímetro urbano y hasta allá ya no es el perímetro urbano.
1: Sí, no, claro. Efectivamente, lo que pasa es que quizá el reglamento de tránsito en su artículo 30.4, me parece 30.5 si no me equivoco, establece ciertas características dentro de la jurisdicción en donde se tiene competencia, ¿no? Y al hablar de jurisdicción, algunos le interpretan, hablamos de la jurisdicción cantonal, otros simplemente de la jurisdicción del límite urbano. Entonces había también esa situación que generaba esa complejidad de quién mismo tomaba el procedimiento, quién está a cargo, ¿no?, de esta cosa. Pero bueno, habrá que analizarlo porque es una vía estatal, como le dije, tendrá necesariamente que Policía Nacional ejercer su actividad de control en este sector. Nosotros nos fortaleceríamos el control dentro del límite urbano. Y sí, pues también habla también de convenios, inclusive con las entidades, en este caso de seguridad, en caso que ellos quizá no tengan esa posibilidad de control, porque esa fue una de las limitantes. Hace años, recuerdo usted, cuando
0: sucedería
1: usted
0: indicaba en la vía Loja Catamayo, Loja Saraguro,
1: Loja Malacato,
0: Loja Zamora.
1: Loja también. Zamora, porque ¿qué es lo que pasaba? Recuerdo usted, hace unos 3-4 años se presentó la misma situación, en donde Policía Nacional, lo que usted dice, indicaba que asumirían las competencias en el tema de tránsito en la vía estatal. ¿Qué se hizo acá? Pues se fortaleció, ¿no?, un convenio con Policía Nacional, en la cual, pues, por el límite de personal con el que ellos contaban,
0: de la policía,
1: se le imposibilitaba, inclusive logístico, de poder asistir a siniestros, de poder generar una atención prioritaria en estos sectores.
0: Entonces, ¿ese convenio todavía está vigente a pesar de la reforma?
1: Habría que analizarlo, porque sí lo permite, justamente lo permite el reglamento de tránsito, generar estos convenios con las entidades, a fin de que en los lugares en donde, pues, definitivamente exista una red vial estatal y exista justamente la jurisdicción cantonal, se pueda establecer de forma conjunta inclusive el control.
0: O sea que no hay ciudadanos, dicen, no, es que la gente de tránsito no tiene su competencia, por ejemplo, en la vía Loja Catamayo no tiene por qué citarme, no tiene por qué solicitarme los documentos, pero en cambio hay un convenio que a ustedes les ampara.
1: Sí, y adicional a esto, mire, han existido algunas contravenciones, inclusive donde usted indica, fuera del límite urbano, hablemoslo más adelante, en la vía Loja Catamayo, por ejemplo, en la cantera o antes del ingreso a Chuquibamba, por el mismo hecho de los controles que se realizan en el lugar. Y algunos han sido objeto inclusive de poderlas impugnar. Y ante la impugnación, muchos jueces han dado la razón, que sí, efectivamente está dentro de la jurisdicción, dentro de la jurisdicción cantonal, y que tiene competencia el municipio.
0: ¿Qué pasa entonces en las parroquias?
1: En las parroquias, dentro de lo que está el área o el perímetro urbano, rural, pues existiría nuestro control. Si atraviesa la red vial estatal, sería Policía Nacional. ¿Sí? Lo mismo pasa, por ejemplo, si usted se da cuenta, en Durán, en Guayaquil, lo mismo pasa en Cuenca, en la red vial estatal, se encuentra Comisión de Tránsito del Ecuador. Si es que existe algún tipo de inconveniente dentro de la zona urbana, asiste en este caso los agentes civiles de tránsito.
0: En este caso, por ejemplo, Chuquiribamba, por ejemplo, ustedes seguirían manteniendo el control en toda
1: el
0: casco céntrico de las parroquias.
1: Porque ahí vuelta entra otra situación. Si ve usted, pues, la red vial ahí justamente es competencia de la prefectura.
0: De la prefectura de Loja,
1: claro. La parte principal, sí, sería justamente competencia en temas de movilidad del municipio de Loja, que está dentro del área. Y si es que existía algún tipo de situación, algún incidente, siniestro, algún tipo de situación que necesite la colaboración de agentes de tránsito, sí, nos tocaría a nosotros. Lo mismo pasa en el CISNE. Entonces, ciertos sectores sí se deberá limitar, ha dado ciertos plazos también, inclusive para poder generar la aplicación, inclusive reglamentos propios, la misma normativa, en este caso en su última reforma, que habla de alrededor de 180 días para poder presentar un primer borrador. Hablamos de una reglamentación, por ejemplo, en algunos temas también que los podemos analizar más adelante, por ejemplo, el tema de los scooters, el tema de las motos eléctricas,
0: claro,
1: que también habla de no justamente esta reforma, ¿no?
0: Topó usted la vía Loja, el Cisne. ¿Cuál es la situación? Ya mismo se viene el 17 de noviembre, que regresa la Sagrada Imagen de la Virgen del Cisne desde San Pedro al Cisne, y hay bastante transportación urbana, inclusive, que presta los servicios para allá. Ustedes revisan acá, pero están utilizando la vía estatal, van a Catamayo, es otro cantón, y nuevamente ingresan al cantón Loja en la parroquia El Cisne. ¿Cuál es la situación ahí? ¿Qué control tienen ustedes?
1: Sí, mire, por ejemplo, yo le comento ahí lo que ha pasado a lo largo de estos años, ¿no? Uh-huh. En lo que se han tenido conversaciones, Agencia Nacional de Tránsito, Policía Nacional, inclusive representantes del transporte, porque no solo de la ciudad, sino de Catamayo, también de San Pedro. En cuál es la forma organizativa que tenemos del tema del transporte. Efectivamente, las unidades de transporte urbano, más que todo específicamente en el mes de agosto, cuando salen a hacer el recorrido,
0: claro,
1: tienen que atravesar Catamayo para poder pasar a San Pedro, llegar al Cisne. ¿Sí? ¿Qué es lo que se contempla? Sí, efectivamente, que utilicen la red vial estatal, que no atraviesen la parte céntrica de la ciudad, porque claro, muchas situaciones se daban en que tal vez podrían ir recogiendo también pasajeros en este sector, afectando quizá otro tipo de servicio.
0: Fuera de sus competencias.
1: Exacto. Entonces, ¿cuál era ahí el tema del trabajo en equipo? Era con Policía Nacional, porque ellos también tienen vuelta control de tránsito en Catamayo, en San Pedro, y hasta llegar prácticamente unos kilómetros antes, ¿no? Del Cisne. Entonces,
0: ¿la reforma contempla algo de esto? Contempla, bueno, obviamente sigue contemplando los convenios que puede existir entre Policía Nacional y agentes de tránsito.
1: Sí, a ver, lo que contempla más que todo es mejorar el tema del servicio público, el tema de seguridad, el tema de cámaras, de videovigilancia, el tema de GPS, que inclusive tanto en el transporte público como en el comercial tendrán que estar anclados, en este caso al EQ911, mantener un rastreo en tiempo real, es lo que establece inclusive. Entonces, habrá que ir buscando también los mecanismos para el transporte público, para el transporte urbano y el transporte comercial, que está bajo nuestras competencias, para que se anclen a esta disposición expresa que está en la última reforma. Quizá lo hablan así por temas de seguridad, pero en temas de control creo que lo deja muy abierto para mantener justamente los acuerdos que se tengan con agencia, los acuerdos que se pueda tener con Policía Nacional y transportistas a fin de prestar este servicio. Porque claro, hay que también evidenciar algo. Viene este tema de las actividades, festividades, y la demanda de pasajeros es bastante recurrente. Muchas veces las unidades de transporte público que mantiene, por ejemplo, el terminal terrestre, no se abastece para llegar al Cisne, y es necesario sí reforzar con unidades de transporte urbano, por lo menos en días ya próximos a que la Virgen llegue a la ciudad de Loja. Hablamos desde el 11, casi al 16, 15 de agosto. Entonces, por lo menos en los últimos años se ha venido trabajando así de forma conjunta, se ha establecido estrategias, inclusive el orden de la salida de las unidades de transporte, para que no afecte también a quienes sí tienen la competencia, en este caso, claro, que son el transporte público.
0: El transporte público. Marlon, permítame una pausa, por favor, para regresar con las otras reformas, porque no solo es esto, hay más reformas en la ley de tránsito que vamos a abordar con el magíster Marlon Severino acá en los estudios de la radio. Vamos a la pausa y regresamos enseguida, amigas, amigos oyentes.
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0: Estamos de regreso, amigas, amigos oyentes, en Noti Radio, tercera emisión. Gracias por acompañarnos. Marlon, uno de los temas que también se aborda o se ha topado en la reforma es también la eliminación de la obligatoriedad de pasar por una escuela de conducción. Me parece que son uno de los puntos, sobre todo para las escuelas de conducción no profesionales. A partir de ahora, ¿bastará con un examen para poder sacar la licencia no profesional? ¿Cómo está ese punto, estimado Marlon?
1: Sí, efectivamente, hay algunas situaciones ahí en el tema de la obtención de la licencia no profesional, entre ellas que para poder rendir, en este caso, el examen presencial, hablamos de la Agencia Nacional de Tránsito, sí exigen, en cambio, claro, lo dejan muy abierto, pero sí exigen que tenga una certificación de saber manipular ese vehículo. Entonces, necesariamente, tiene que anclarse en una escuela de conducción para que indique si efectivamente...
0: Porque este ¿quién caso, le da la certificación?
1: Claro,
0: si no este pasa caso, por una escuela...
1: Efectivamente, tanto para el conductor de motocicleta como para el vehículo, y claro, eso tendrá de cierta forma cierto costo, ciertas acciones que también realiza en la escuela para poder determinar en este caso si es que está apto o no para manipular un vehículo.
0: Pero ahora podrá, digamos, a la escuela ir y rendir un examen y ya no cursar el curso.
1: Sí, bueno, lo deja así, muy
0: abierto. Lo deja suelto, ¿no?
1: Lo deja bastante suelto, porque recuerde usted que la última también, antes de esta, la dejaba también bastante abierta. Decía, bueno, ya no se va a tener que asistir a las escuelas de conducción, se va a poder rendir directamente las pruebas. Pero finalmente, la agencia exigía, ¿no?, cierta preparación, por lo menos certificados. Lo mismo pasaba en el tema de las motocicletas. Muchos decían, no, para la motocicleta simplemente vas a dar la prueba y ya tienes tu licencia de motocicleta. Necesariamente tienen que pasar una certificación, y si es que la escuela amerita que usted aún no puede manejar manipular esa motocicleta, uh-huh, tendrá que seguir el curso correspondiente para poderle él validar la certificación de saber manipular ese vehículo. Uh-huh. Ahora, se deja ahí muy abierto, ¿no?
0: Claro, se queda un poco abierto. La reforma transfiere más competencias a los GATS, emisión de licencias, entrega de placas, control vial. ¿Cómo se abordaría esta situación desde los GATS?
1: Sí, bueno, el tema de la emisión de licencias, uh-huh, primero, pues que el municipio tendrá, cualquier municipio, no solo el nuestro, uh-huh, tendrá que estar preparado tecnológicamente para dar ese paso.
0: Emitirlas.
1: Sí, para generar licencias, esa certificación, uh-huh, de las licencias. Uh-huh. Y luego que la misma propuesta estaba inclusive que a través de otra entidad estatal, mismo, hablamos, uh-huh, del registro civil, se podía generar, uh-huh, también la entrega de una licencia. Sí. Pero sí le da esa posibilidad que el municipio o los municipios puedan tener esa competencia exclusiva de poder otorgar los títulos habilitantes. Uh-huh. Pero claro, todos anclados al sistema de la Agencia Nacional, uh-huh, de Tránsito. Oh. Y ahí entra un problema, porque mira lo que pasa en matriculación.
0: O sea, seguimos anclados al... Haría el trámite, pero finalmente quien va a emitir esto es la ANT.
1: Finalmente a través de su sistema.
0: De su,
1: ¿no?,
0: sistema.
1: Claro, entonces lo que pasa es la misma en matriculación. Efectivamente, tiene las competencias el municipio, los ingresos de la revisión técnica tiene el municipio, pero...
0: Todo depende del sistema
1: de la ANT. De un sistema nacional que es el de la Agencia Nacional de Tránsito. Uh-huh. Si en este momento se va el sistema, usted no puede matricular su vehículo, lo mismo pasa, uh-huh, en el tema de las licencias. Entonces, ¿cuál era la propuesta? Es que se permita o se genere una competencia exclusiva de que los municipios efectivamente puedan tener un sistema propio de matriculación, un sistema inclusive que genere la posibilidad solo seas también de matriculación y sea para la emisión de las licencias de conducir, uh-huh, algo que quizá no está establecido y que sigue o seguimos atados a un sistema nacional, uh-huh, de la Agencia Nacional. Uh-huh. Entonces sí genera cierta complejidad porque claro, para el tema de la emisión de licencia habrá que el municipio tendrá que tener recurso logístico, tendrá que tener, uh-huh, el recurso humano. Y quizá hoy con el 70-30 se va a complicar un poco, ¿no? Va a ser bastante complicado. Uh-huh. Entonces, quizás sí las competencias pues aún las tenga la Agencia Nacional de Tránsito, por lo menos en el tema de títulos habilitantes. Bueno, uh-huh, es mi criterio, ¿no? Uh-huh. Habrá que también analizar, uh-huh, si es que se puede generar algún tipo de propuesta o algo diferente. Quizá se puede inyectar recursos, pero quizá más adelante en poder pensar tal vez en asumir esa competencia.
0: Uh-huh. Marlon, los vehículos de micromovilidad, monopatines, scooters, ya no podrán circular por autopistas ni por la red vial estatal. ¿Cómo está esa situación en la reforma ya?
1: Sí, mire, específicamente, bueno, y hay que saber diferenciar, ¿no? Porque muchos, uh-huh, confundimos con micromovilidad con vehículos quizá eléctricos, ¿no? Uh-huh. O pensamos que quizá es lo mismo. Pero sí hay cierta diferenciación, ¿no? Tenemos motocicletas eléctricas que ya sobrepasan un nivel de watts de potencia que quizá, uh-huh, es igual o no a un vehículo a motor. Sobrepasa los 45 kilómetros y que ocupan quizá un espacio que está destinado para vehículos de micromovilidad, uh-huh, y pueden poner en riesgo, ¿no?, la seguridad de sus, uh-huh, usuarios. Uh-huh. Entonces hay que saber diferenciarlo ahí. Hablamos de scooter, hablamos de monos patines y de la micromovilidad en sí en conjunta. ¿Qué es lo que contempla esto? Que efectivamente al ser vehículos livianos que no tienen una posibilidad de superar más allá de 25 kilómetros en una vía, uh-huh, puedan ocupar los espacios destinados para esto y que adicional a esto, por ejemplo, no tengan esa posibilidad de ocupar espacios de carriles exclusivos, uh-huh, o de vehículos en los cuales van a alta velocidad. Hablamos de las, uh-huh, autopistas, uh-huh, hablamos de la red vial estatal que es compartida con los vehículos de transporte público y que pueden poner en riesgo. En sí, delimitan su circulación específicamente a solo a zonas urbanas en donde su velocidad no supere los 50 kilómetros.
0: Yeah.
1: Entonces, está determinado esto justamente en esta última reforma.
0: Ajá.
1: Y siempre lo he dicho yo, ¿no? Conforme avanzó el crecimiento vehicular en otro tipo de medios de transporte, era necesario mantener una regulación.
0: Ajá.
1: Sí, y por lo menos que nos especifique poder nosotros tener ese control de estos tipos de vehículos. Uh-huh. Porque hasta
0: va aumentando,
1: hasta
0: hoy, va aumentando,
1: claro,
0: cada vez va aumentando.
1: Usted ve, uh-huh, por ejemplo, yo también tengo un scooter, vine en el scooter. Ajá. Para llegar.
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11: Atención, atención a la hora nacional, exactamente marcamos las 6 de la tarde, 39 minutos, 6 más 39 minutos en Radio Luarte, la voz y ventana del artista, en este 1 de octubre del 2026. 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La fecha que se llevará a efecto la rifa es el domingo 11 de octubre del 2026 a partir de las 12 horas 30 minutos en la plaza central de la parroquia Bolel. 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Hoy se celebra el Día del Pasillo Ecuatoriano, por lo tanto nosotros continuamos con la música del Pasillo Ecuatoriano. En esta oportunidad Claudio Vallejo nos hace revivir momentos de alegría, de dulce encanto en cada una de sus interpretaciones. Saludos a nuestras amigas, amigos que están con nosotros a esta hora y sobre todo nos escriben y comparten y nos solicitan las canciones de los autores y compositores, artistas ecuatorianos, y nosotros les ubicamos. Muchos amigos nos han escrito y ya están ubicadas las canciones. Vamos con más pasillos en el Día del Pasillo Ecuatoriano. Las hermanas Mendoza Suasti, en esta oportunidad nos entregan Sangra Corazón. El saludo para nuestros amigos, amigas, están en nuestra sintonía. Felicidades, una linda noche. Buen provecho.